0: no, por eso es importante mantenernos hidratados y hablarles a estas personas, a nuestras personas que son adultas y que viven solos o solas, hacerles una llamadita por ahí de seguridad, de que si están bien, necesitan algo, y tratar de estar pendiente de ellos, por favor.
1: Pues muchas gracias por invitarnos nuevamente a su programa, y aquí está Helplana San Joaquín trayéndoles información importante sobre la salud.
0: Ajá.
1: Y como dijo José, increíble, pero ya estamos en el mes de octubre, qué rápido.
0: Otoño, ya nada más octubre, noviembre, diciembre, ya se nos fue el año 2026 y le damos la bienvenida al 2027. Esperemos que lleguemos todavía a esos dos meses y medio.
1: Ojalá que sí, José, ojalá que sí. Bueno, pues muy buenas tardes a todos los radioescuchas y muchas gracias por dejarnos entrar hasta sus hogares hoy en esta tarde, y un gusto de volver aquí a la radio para compartir información importante para usted y su familia. Este mes vamos a hablar diferentes temas, noticias de salud del mes de octubre.
0: Ajá.
1: El mes de octubre es el mes que es concientización sobre el cáncer de seno.
0: Ajá.
1: Un mes muy importante para todas las mujeres, para que tengan en cuenta que hay que hacernos ese examen anual, especialmente las mujeres de 40 años en adelante. Muy importante que ya cuando cumplamos 40 años tenemos que hacer nuestra cita con nuestro médico de cabecera para que nos mande a hacer ese examen, esa mamografía anual.
0: Sí, y también la exploración personal, ¿no? Cuando está bañando o algo, tocarse por ahí, si no, algún momento no tiene algunas bolitas o algo que de grasa que a veces decimos que se hacen, y tener la seguridad de que no empiecen a crecer o que en algún momento vayan a causar algún problema o sean de seriedad, ¿verdad? A veces la exploración, algunas personas dicen, ay no, ahí me da vergüenza, pues dentro de su propia intimidad y todo puede hacerlo, el explorar personalmente, tocarse, en virtud de que eso se desarrolla muy rápido, ¿verdad?
1: Sí, eso es muy importante, José, como dijo José, ese consejo es bien importante por la razón de que muchas veces no tenemos que esperarnos a los 40 años.
0: No, claro que no.
1: Porque últimamente el cáncer del mama ya no es a personas mayores, ya ahorita es a cualquier edad.
0: Y también a varones, ¿verdad?
1: También
0: no,
1: a varones.
0: No nada más a mujeres.
1: Pero como siempre tenemos esa creencia que es nada más las mujeres, y no, como dijo José, también los varones, y los varones sienten algo que no es normal, por favor atiendan a su doctor, y nosotras las mujeres también tratar de tener esa, ¿cómo se dice?, de hacer eso cada mes.
0: Sí.
1: Como, cada mes, como cuando nos estemos
0: en hábito, ¿no?
1: Un hábito mensual, cuando nos estemos bañando, y si hay algo, acudir al doctor.
0: Si siente que hay una bolita que le sube y le baja, así se...
1: Eso no es normal.
0: No es normal.
1: Dice, conozca los riesgos, hágase las pruebas y actúe.
0: Concientización
1: sobre el cáncer del seno. Gracias, José.
0: De nada.
1: Octubre es el mes de concientización sobre el cáncer de seno. Aprenda sobre el cáncer de seno, hágase las pruebas de rutina y conozca las señales. Es importante saber cómo se ven y se sienten los senos normalmente. Realícese autoexámenes para identificar cualquier señal que pueda ayudar a la detección temprana de cáncer, como hablamos previamente, que usted mismo se haga ese examen. Ajá. Cuando se está bañando y se siente algo raro, o su piel cambia de color, o algo que usted mire abnormal, muy importante de acudir a su médico de cabecera. Concientización sobre el cáncer de seno. Algunas señales posibles. Bulto en el seno o en la axila que antes no estaba. Dolor en cualquier zona del tejido mamario. Secreción de los pezones, además de la leche materna como sangre. Muy importante, si usted nota algo raro en sus senos, como algún abultamiento, ya sea en el seno o abajo de la axila, importante que por favor llame a su médico de cabecera lo más pronto posible para que se haga un examen. O si siente algún dolor, que antes ese dolor no estaba ahí, algo que no sea normal, por favor, hable a su médico lo más pronto posible. Concientización sobre el cáncer de seno. Conozca los riesgos. Infórmese acerca de sus antecedentes personales y familiares. ¿Por qué les dicen esto, que se informe ante los antecedentes personales y familiares? Porque usualmente dicen que si tuvo usted algún familiar, ya sea su madre, abuela, hermanas, con cáncer de seno, entonces por eso les están diciendo a estas personas, bueno, no nomás a estas personas, a todas las mujeres en general, que se hagan esos exámenes anuales, especialmente el mamograma, y si tienen historial que en su familia ha habido cáncer de mama, por favor háganse en esos exámenes lo más pronto posible. Prevenir es lamentar.
0: Puede haber en algún momento dado alguna situación hereditaria, ¿verdad? Por eso también es importante, y es mejor prevenir que lamentar.
1: Estos son algunos factores de riesgo, como dijo José: factores genéticos, antecedentes familiares, tener senos, antecedentes hormonales, antecedentes de gestación. Son muy, muy importante que nos hagamos ese examen anual, ese mamograma, aunque ahí vemos muchas mujeres, o te platican, ajá, ay no, ese mamograma es algo bien, bien incómodo, bien doloroso, y muchas veces escuchamos a la comadre, a la amiga, a Julanita, que ya te está diciendo eso, entonces nos entra ese miedo y no lo queremos hacer, pero no hay que escuchar, hay que hacer nuestro examen anual, hay que ir a hacernos ese mamograma, y yo en lo personal, no es cierto que es tan como dicen, así es no hay que hacer caso de que te diga la comadre.
0: Es nada más poner el pecho sobre una placa, uh-huh, para que puedan hacerle una exploración y sacar una radiografía, y eso es, o tomografía, y eso es todo, pero no existe ninguna presión ni nada.
1: Ya no se crean de eso, si alguien les anda diciendo eso, no se crean, como dijo José, no es algo que, ay, no es cierto, pero hay personas que en vez tal vez fue incómodo para ellas y exageran un poquito, pero sí, no es igual para todas las personas. Es algo bien sencillo y rápido. Concientización sobre el cáncer del seno. Intente reducir el riesgo. Vamos a ver cómo hay que reducir el riesgo. Mantenga su peso dentro de los valores normales, o sea que eso también puede reducir el riesgo.
0: La obesidad, ¿verdad?
1: La obesidad puede reducir el riesgo del cáncer de mama, y también no nomás puede reducir el riesgo del cáncer, nos puede ayudar para otras cosas, para algo más, ya sea para colesterol, para diabetes, o sea que si mantenemos un peso dentro de los valores normales, podemos reducir muchos riesgos a otras enfermedades, no solamente al cáncer del mama.
0: Claro.
1: No tome alcohol o hágalo con moderación, también es otro consejo que nos dan, que no hay que tomar alcohol, y si lo hacen, algo moderado. Haga actividad física, no fume. Evite la terapia de reemplazo hormonal después de la menopausia. ¿Qué nos están queriendo decir con esto? Que hagamos ejercicio, tanto que nos puede prevenir para riesgo de cáncer de mama, para otras enfermedades, como ya les dije anteriormente, colesterol, diabetes, alta presión. O sea que si mantenemos un peso en nuestros valores normales y hacemos actividad física, podemos prevenir no solo una, sino muchas enfermedades.
0: Claro.
1: Y también nos dicen que evite la terapia de reemplazo hormonal después de la menopausia. ¿Qué nos quieren decir con esto? Que muchas mujeres cuando ya empiezan la menopausia quieren hormonas, y uh-huh, también esto les puede causar
0: el cáncer
1: de mama. So, hay muchos factores que podemos tener en cuenta y que tal vez podemos prevenir, y lo podemos hacer por nosotras mismas. Concientización sobre el cáncer de seno. Hágase una prueba de detección o una mamografía. Puede realizarse la primera a los 40 años. Si tiene antecedentes familiares, hable con su médico sobre cuándo y con qué frecuencia debe hacerse una mamografía. O sea, esto es algo muy importante. Si somos mujeres ya de 40 años, tenemos que agendar una cita con nuestro médico de cabecera para que nos mande a hacer nuestro primer mamograma. después de los 40 es muy recomendable que todas las mujeres se hagan un mamograma anualmente. Pero si usted tiene antecedentes con familia que ha tenido cáncer del seno, tiene que hablar con su doctor antes de sus 40 años para que ellos le den una recomendación de cuándo hacerse el mamograma y cada cuánto hacerse el mamograma para evitar que usted pueda padecer de cáncer del seno. O por si acaso, para que esté más alerta a más temprana edad y no esperar hasta los 40. Concientización sobre el cáncer de seno. El cáncer de seno puede afectar a cualquiera. Este octubre, cuide su salud y anime a sus seres queridos a hacer lo mismo. La detección temprana puede salvar vidas. Si tiene entre 40 y 74 años, hable con su médico hoy mismo para programar su próxima mamografía. 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Recuerde que si es miembro del Health Plan de San Joaquín, le van a dar un incentivo por hacerse su mamografía. Claro. Y muy importante, todas esas mujeres de 40 años hasta los 74 años, que agenden su cita para su mamograma. Hable con su médico, hable con sus amigas, con familiares, y hay que pasar la palabra, porque muchas veces las madres estamos bien ocupadas y cuidamos a todo mundo menos a nosotras mismas.
0: Muy cierto.
1: ¿Verdad que sí? Eso, o sea, que tenemos tiempo para llevar a los niños al físico, tenemos tiempo para cuidar al marido, tenemos tiempo para cuidar la casa, tenemos tiempo para todo, pero tristemente nosotras nos dejamos al último. Y si nosotras no nos cuidamos, ¿quién nos va a cuidar? Y si no estamos bien, no vamos a poder cuidar de los nuestros. Claro. Entonces, algo bien, bien importante, haga tiempo para usted misma y haga su cita para su físico.
0: ¿Ya tan rápido? 15 minutos. Bueno, ok, vamos a... 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Y en este momento estamos con Helplan de San Joaquín, que nos están hablando de la prevención del cáncer. Recuerde que es una muy buena etapa para poder prever, y pues hay que tomar todas esas precauciones que en un momento dado, y también romper ese estigma que es una situación nada más o condición para las mujeres. Recordemos que también es para los varones, los que pueden hacer su exploración también y tratar de ver a ver si hay esos folículos o esas bolitas de grasa que le llamamos, que se forman por ahí, y pues es más que todo la auscultación o la exploración personal cuando uno está en su intimidad, en bañándose o algo, aseándose, y tratar de hacerlo para que en un momento dado pueda evitar el desarrollo de mama, y también considerar si ha habido historia en la familia. Y ahí, como lo dijo la señora Alma, también el hecho de que si ha terminado de tener un bebé o algo, en el dado caso de la mujer, pues si tiene algún sistema hormonal de tratamiento, que normalmente lo piden para regularizar su periodo menstrual también, pues puede ocasionar también, puede ser razón de una causa de desarrollo de cáncer de mama. Bueno, a ver, continuamos, Alma.
1: Muchas gracias, José. Muy, muy buena información que les estamos dando. Y muchas veces hay mujeres que dicen, ay, pero yo no tengo seguro médico. Esa es otra de las razones porque muchas mujeres también no se hacen su mamograma, José. Pero les queremos decir que especialmente en este mes de octubre, siempre en la comunidad hay diferentes eventos que la comunidad hace para ofrecer mamogramas gratis a esas personas que no tienen seguro médico. Entonces, Por favor, si usted es una de esas personas que perdió su seguro médico, su medical, perdió su trabajo y no tiene seguro médico, recuerde que siempre en nuestra comunidad hay otros recursos que usted puede utilizar. Y no por eso no se deje de hacer de su mamograma. Si van a clínicas tanto como Golden Valley, Community Medical, Livingston Medical, todas esas clínicas comunitarias tienen programas que le pueden cubrir su mamograma.
0: Sí. Y principalmente están atendiendo a las personas que tienen mayor riesgo y condiciones limitadas en cuestión de seguros, ¿verdad?
1: Entonces, muy, muy importante, les quería compartir esa información porque yo sé que en estos tiempos muchas personas han perdido su seguro médico o ya no calificaron para medical o lo que sea su razón, pero no por eso déjense de cuidar, no por eso no se van a hacer su mamograma. Estén alertas y van a ver que nuestra comunidad, especialmente en el mes de octubre, José, hay muchas ferias de salud donde vienen como trocas que traen sus máquinas para
0: su equipo
1: para hacer los mamogramas.
0: Claro.
1: Y también en las clínicas comunitarias, como les comenté, hay programas que le pueden cubrir su mamograma gratis.
0: Y esto es principalmente para las personas que tienen ya 40 años en adelante. Y recuerde que si usted es asociado o algún miembro de Health Plan de San Joaquín, pues hay un incentivo al hacerse este tipo de examen.
1: Fíjense, así hacen su mamograma y hasta les van a dar un incentivo.
0: Ajá.
1: O sea que las vamos a premiar por hacerse su mamograma.
0: Ah, claro, claro que sí.
1: Y pues si no tienen seguro, busquen esas ferias de salud para que se puedan hacer su mamograma. O si van a ciertas clínicas comunitarias, pregunten por el programa que les cubre su mamograma gratis. Uh-huh. Entonces ahora vamos a hablar sobre época de gripe.
0: Ajá.
1: Ya estamos en la época de gripe y ahorita con este cambio de tiempo, José, ¿cómo se está enfermando la gente?
0: Bastante, bastante.
1: El virus de la gripe o influenza puede hacer que se enferme gravemente. Puede transmitirse de persona a persona y afectar la nariz, los pulmones y la garganta. Se recomienda colocarse la vacuna contra la gripe una vez al año a partir de los 6 meses de edad. Son muy, muy importantes si tienen en casa niños pequeños, adultos mayores o usted mismo. Les estamos dando esta información que si puede, póngase la vacuna de la gripe. Porque yo sé que hay personas que tal vez son alérgicas y no se la pueden poner.
0: Claro.
1: Pero si usted es una de esas personas que puede recibir la vacuna de la gripe, vaya a su farmacia local, a su clínica, para que le den la vacuna de la gripe y no se enferme.
0: Así
1: también es. Health Plan de San Joaquín les ofrece un incentivo si se pone también la vacuna
0: también
1: de la gripe.
0: La vacuna.
1: Okay. Si su clínica no puede hacer una cita, que está muy saturada, recuerde que sus clínicas locales también pueden ayudarle con esto y también les ponen la vacuna de la gripe. Y una vez más, cuando empieza a haber más ferias de salud en este tiempo, hay muchas ferias de salud que también le ofrecen.
0: Lo hacen gratuito.
1: Gratuito, sí, cierto, José. Así es que también es otro consejo que les estamos dando este mes de octubre. Y especialmente ahorita con este cambio de tiempo, José, ¿cómo se está enfermando la gente?
0: Bastante.
1: ¿Verdad
0: bastante,
1: que sí?
0: Sí. Sobre todo la cuestión de las gargantas, el sinusitis y todo eso. Y bueno, recordémonos que también viene acompañado de lo que es la cosecha de la almendra, ¿verdad? Que es donde se levantan demasiadas polvos y esto va al medio ambiente regularmente.
1: Todos los polvos químicos, tierra, y muchas veces hay veces que confundemos alergia con la gripe.
0: Sí.
1: Por todo lo que, como dijo José, todo lo que está ahorita pasando, que la almendra, que los polvos, todo.
0: La cosecha de la uva.
1: Proteja su salud y la de su familia. Vacúnese contra la gripe todos los años. ¿Usted, José, sí se vacuna?
0: Claro, claro que sí. Sí. Anteriormente estaba muy resistente a hacerlo, pero ya he tenido muy buena experiencia y es necesario, porque si vacunándose a veces nos enfermamos, pero no en la misma gravedad, sin vacunarnos está tremendo.
1: Y como dijo usted, muchas veces hay personas que están... Dice, no, me voy a enfermar.
0: Tiene el estigma.
1: Pero si usted puede, vacúnese contra la gripe.
0: Claro.
1: Y otro, lávese las manos a menudo, lávese las manos, lávese las manos, lávese las manos. Cúbrase la boca al toser y estornudar, algo muy importante que muchas veces hay personas que no lo hacemos por, no sé, nomás no lo hacen, pero es algo muy, muy, muy importante que debemos hacer, que cuando estornudemos o tuésamos, nos tapemos, nos cubramos con el nuestro codo,
0: con el antebrazo,
1: con el antebrazo, para no esparcir todos esos
0: microbios.
1: Esos microbios, porque si andamos enfermos, vamos a esparcir todos esos microbios y todas esas enfermedades a las demás personas. Si está enfermo, quédese en casa. Si es una persona que trabaja en escuelas, oficinas, tienda, lo que sea, si está enfermo, por favor, quédese en casa.
0: Yo principalmente cuando van a tener contacto con otras personas, porque se vuelven un foco de infección para ellos.
1: Yo sé que habemos personas que son muy trabajadoras y que no quieren perder ningún día.
0: Sí, no.
1: Pero es muy importante que si usted está enfermo, y más si, como dice José, si va a estar hablando con otras personas o compartiendo con otras personas, lo mejor es que se quede en casa. Uh-huh. O si no se quiere quedar en casa, usar un cubrebocas también.
0: Claro.
1: Porque sabemos que hay personas bien trabajadoras que no les gusta quedarse en casa, no, aunque estén enfermas. Evite el contacto estrecho con personas que estén enfermas, ¿ok? Entonces, si una persona está enferma, aunque nos digan, ¡ay, qué delicado eres! ¡Ay, qué exagerado! No es que somos delicados, sino hay que cuidarnos nosotros mismos y cuidar a los demás. Porque muchas veces, si alguien está enfermo y te retiras o algo, luego te empiezan a decir, ¡ay, qué delicado eres! Uh-huh. Pero no es que somos delicados,
0: hay que tomar la precaución.
1: Sí, lo que dijo José, no somos delicados, solo estamos tomando precaución para nosotros mismos y para nuestros seres queridos.
0: Claro.
1: Y especialmente las personas que tenemos familiares mayores o niños más pequeños, que son los que son más vulnerables cuando es una gripe. Consejos de prevención para la gripe de temporada. 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Entonces es muy importante que si nos podemos poner la vacuna contra la gripe, por favor hay que acudir a nuestro médico de cabecera, a las farmacias locales o a las ferias de salud que van a haber próximamente y donde van a estar ofreciendo la vacuna contra la gripe. Uh-huh. ¿Algo más que usted quiera, que otro consejito que quiera dar, José, sobre la gripe?
0: Simplemente yo creo que las precauciones de distancia, la sanitización de las manos y todo eso cuenta también, porque acordémonos que esos virus, si se propagan, pues crean toda una epidemia y se enferma toda la familia y la familia a otra familia y a toda una comunidad, ¿verdad? Hay que tomar precauciones más que todo.
1: Y toda la familia contra la familia y toda una enfermedad.
0: Todos. Sí.
1: Son muy importantes que nos cuidemos. Y como dijimos, si no estamos enfermos, mantenernos alejados de familiares o amigos y también del trabajo. Uh-huh. O si no podemos faltar a nuestro trabajo, hay que ser conscientes y usar un cubreboca y, como dijo José, mantener distancia.
0: Acordémonos que este tipo de condiciones de las fiebres, la flu, la gripa, pues requieren más que todo el hecho de tomar muchos líquidos, pero también mucho reposo.
1: Sí, cierto.
0: Entonces es importante, por eso es preferible quedarse en casa, descansar, tomar mucho líquido, y va a sudar, pero esa sudoración pues le va a sacar toda su enfermedad.
1: Y muy importante, como dijo José, reposar, porque muchas veces es cuando estamos enfermos de la gripa o de cualquier, es lo más importante, reposar.
0: El reposo.
1: Reposo, hidratarse. vamos también ahora a hablar un poco del mes de concientización sobre el síndrome de muerte súbita del bebé. Este mes es muchas. Mes de concientización sobre el síndrome de muerte súbita del bebé. ¿Esto viene siendo como lo que le llaman muerte de cuna? Uh-huh. Sí, ¿verdad, José? Porque más
0: ahorita
1: bien
0: se está dando mucho en nuestro país, en México, principalmente en el Seguro Social. Ya salía por ahí un director a pedir disculpas por todo eso, pero ahorita vamos a escuchar cuáles son las razones.
1: Ya usualmente nosotros, la mayoría de nosotros conocemos esto como muerte de cuna, uh-huh, ¿verdad?
0: Uh-huh, uh-huh. Sí, efectivamente.
1: Octubre es el mes de concientización sobre muerte súbita del bebé. Uh-huh. Es importante informar a los padres, las familias y los cuidadores sobre cómo garantizar un sueño seguro para los bebés y sobre las formas de reducir el riesgo del síndrome de muerte súbita del bebé. Uh-huh. Sí, ya tenía tiempo. Yo cuando leí esto dije, a mí se me hace que eso es lo que nosotros conocemos como muerte de cuna.
0: Sí.
1: Mes de concientización sobre el síndrome de muerte súbita del bebé. ¿Qué es síndrome de muerte súbita del bebé? Síndrome de muerte súbita del bebé se da cuando un bebé fallece mientras duerme y se desconoce la causa.
0: Uh-huh. Por eso le llaman muerte de cuna.
1: Mm. Mes de concientización sobre el síndrome de muerte súbita del bebé. Medidas que puede tomar para ayudar a reducir el riesgo de muertes infantiles relacionadas con el sueño. Mira, como dijo José, por eso es muerte de cuna. Uh-huh. Siempre acueste al bebé boca arriba para dormir. Utilice una superficie para dormir que sea firme, plana y esté nivelada. Uh-huh. Busque colchones que cumplan con las normas de seguridad para bebés y utilice sábanas ajustables.
0: Porque a veces nosotros le ponemos la almohadita al bebé y todo, y eso inclina su cuello, y acordémonos que ellos todavía no se están, apenas están desarrollando, y les puede causar una asfixia. Por eso es que tiene que ser plano, duro, para que no se sumerja y no doble su cabecita.
1: Fíjese, José, y muchas veces tenemos la costumbre, yo digo porque... Uh-huh. Tenemos la costumbre, como dice usted, de ponerles la almohadita.
0: Uh-huh. Entonces eso afecta también en la cuestión de su respiración y todo. Y pues acordémonos que los bebés recién nacidos pues todavía no tienen los órganos bien desarrollados. Por eso no se les da a ellos agua durante los primeros 6 meses, ni té ni nada. Entonces o leche materna o leche de, en algún momento dado, de fórmula, para que puedan digerirla y poder alimentarse. Ellos todavía no tienen sus dientes, todavía no tienen, apenas están desarrollando sus miembros internos de su cuerpo.
1: ¿Ya? Y fíjese, ahorita que dijo de no almohadita, somos muy, muy amantes, ay, el bebé, la cuna, la almohadita.
0: Inclusive por eso las cunas ahorita, los barrotes que hay, porque a veces por... en un movimiento pueden quedar atrapados en su cabecita y atorados y terminan ahogándose. Por eso no tienes que tener ninguna...
1: Nada
0: hacia los lados.
1: Dicen...
0: Y ponerlo boca arriba.
1: Dicen, no coloque mantas, uh-huh, almohadas, protectores de cuna,
0: ya ven,
1: peluches... Uh-huh. En la cuna o en el moisés del bebé. O sea que tenemos que dejar la cuna libre.
0: Completamente.
1: Libre y no almohaditas, porque yo sé que...
0: ¿Es una tradición?
1: Sí, es una tradición. Ay, ya nació el bebé y hasta la abuelita o tu mamá te anda haciendo la almohadita para el bebé, que te hace una fundita bien bonita y todo, y que porque...
0: Tejida, wow.
1: Sí, José, ¿verdad que sí?
0: Claro.
1: Como dice usted, es como nosotros... Pero
0: parte de la cultura.
1: Parte de la cultura, que muchas veces... No sabemos esta información.
0: Sí, no lo hacemos con la premeditación, el evocía y ventaja de que vamos a causarle la muerte. Pero que le vuelvo a repetir, por eso es que son esas recomendaciones. El bebé tiene que estar en un algo duro, que no se sumerja, que no tenga que doblar su cuello hacia adelante, porque eso le causaría asfixia. Entonces él tiene que tener la cara hacia arriba para que pueda respirar. Inclusive, si se fijan, los bebés verdaderamente saben respirar porque ellos inflan completamente su estomaguito uh-huh. y sacan el aire por la nariz. Y nosotros respiramos después por la boca. Y ellos sí saben respirar. Entonces, a través de sus fosas nasales, que normalmente por eso les daban la nalgadita para que aventaran todo eso, lo que les tapaba su naricita, y ya ellos empiezan a respirar por sí mismos.
1: Son muy, muy importante que dejemos, como dijo José, su cuna libre, nada de nada.
0: De cualquier objeto y todo.
1: De cualquier uh-huh. objeto, y muchas veces, ¡ay, que el peluchito este! ¡Ay, que la perrita! Nada, nada, dejarle su cuna totalmente libre para uh-huh. ellos. Uh-huh. Y es algo más seguro que aunque decimos, ¡ay, es que para que se mire bonita la cuna o esto! No, no, no, nada que se mire bonita.
0: La seguridad queremos. Del bebé es yes. lo más importante.
1: Muy, muy, muy importante, como dijo José, la seguridad del bebé. Es lo más importante. No cubra la cabeza del bebé ni deje que pase demasiado calor. Muchas veces es la costumbre, como dice José, de que nace el bebé y lo envolvemos. Lo quieren hacer como un taquito bien envuelto. Entonces también hay que tener eso en cuenta. No cubra la cabeza del bebé ni deje que pase demasiado calor.
0: Sí, no, no.
1: Y cuando hacen eso, muchas veces yo me recuerdo cuando yo era pequeña, nacía un baby, y lo envolvían.
0: Como tamal.
1: Sí, ¿verdad, José? Como un tamal y el bebito ni se movía.
0: Y 40 días sin que le diera la luz ni nada. Y ahora ya hasta los traen encueraditos afuera. Me ha tocado ver cuando los presentan ahí en la iglesia, inclusive, el padre les pregunta, ¿cuánto tiempo de nacido? Una semana, wow. Y ya los tienen ahí, sí, sí.
1: Cómo todo cambia, pero...
0: Claro, bueno, es que pues había muchas costumbres, muchas tradiciones anteriormente, inclusive las señoras no se bañaban, tenían que utilizar sus medias y todo. Bueno, hacían baños de toalla, pero no se mojaban ni nada, porque después se volvían las harinas.
1: Fíjese.
0: Sí, sí, sí.
1: Procure que el bebé duerma en su propio espacio para dormir y que lo haga en la misma habitación que los padres o la persona que lo cuida. Son muy importante que duerma solito el baby, no que muchas veces...
0: No en medio de los dos.
1: Muchas veces se acostumbra a eso, que el bebé, que no quieren que, ay, porque está chiquito, que duerma con nosotros. No, no, no, eso no es seguro.
0: Yo tenía un primo que dormía como hasta los 25 años, todavía con su mamá.
1: ¿Cómo voy a creer? Nunca se fue de la cama.
0: No. Era el attachment que normalmente tenía ya y le gustaba, creo que mi tía, que en paz descanse, tenía una operación y le gustaba tocar la operación ahí, como que se entretenía él y ya. Pero en una forma en que, pues, se creó, pero sí, ya grande de edad y todavía dormía con ella.
1: ¡Wow!
0: De un primo hermano. Le decían, Enrique, ya. No, no, no, no. Sí, o sea, hay personas que en un momento dado... No importa la edad que tenga el bebé, ya aunque tenga 30, 40 años, es el bebé para ellos, ¿no? Para las mamás no crecen los niños.
1: Bueno, el mío es el bebé, pero no duerme conmigo.
0: ¡Qué bueno!
1: ¡Ay, ay, ay! Pero sí, muy, muy importante que sí, el bebé, sí, sí. Que no duerman, como dijo José, en el bebé, porque hay veces que ha pasado muchos accidentes. Que los mismos padres...
0: Se voltean a la hora de medianoche o algo.
1: Y se les olvida.
0: Se les olvida que está el bebé ahí y lo fracturan o lo ahogan o algo. Sí, ellos tienen que tener en el mismo lugar, en una...
1: En un Moisés.
0: En un Moisés, en una cunita a un lado, para supervisar y que esto no implique ir hasta otro cuarto a ir a ver. Porque ahorita ya muchas de las nuevas generaciones le ponen su cámara al bebé.
1: Un monitor,
0: lo están revisando y lo están viendo, aunque esté en su propio sitio. Pero recuerda que es importante el hecho de no tenerle cosas que le pueda ocasionar una lesión, principalmente.
1: Deje que el bebé pase un rato boca abajo cuando esté despierto, pero que usted lo esté supervisando. Uh-huh. No lo vaya a dejar y vámonos a ver qué voy a hacer.
0: Boca abajo, pero con la cabeza de lado. Porque eso les ayuda inclusive a empujarse cuando quieren. Y es parte de un reflejo que tienen que desarrollar.
1: Hmm. mes de concientización sobre el síndrome de muerte súbita del bebé. Más recomendaciones para reducir el riesgo de muerte de cuna. No fumar durante el embarazo o cerca del bebé. Sí, muy, no. Muy importante.
0: El humo de segunda mano.
1: Es más malo que la persona que se lo está fumando. Fíjese, José, qué raro es eso, ¿verdad?
0: Sí, porque la persona que lo está fumando normalmente tiene un filtro. Y la otra persona que no está fumando no tiene filtro. Lo está teniendo en el ambiente y va directamente sin ningún filtro. ¿Ya? Yeah.
1: Fíjese. Más el que lo fuma bien a gusto y los que ni la deben ni la temen son los que al rato
0: exactamente,
1: pagan.
0: El humo de segunda mano tiene más elementos y químicos cancerígenos que cualquier otro.
1: Yeah. Wow. No consumir alcohol ni drogas ilegales durante su embarazo. Amamantar al bebé puede ayudar a reducir el riesgo. Hablar con su médico sobre las citas de visita de niño sano. Muy, muy importante las visitas de niño sano. Dice que nace, recuerde que a las 2 semanas ya le toca su revisión de 2 semanas y después de eso va a ser en veces cada 2 meses, cada 3 meses. Muy, muy importante que hagan, que agenden esas citas para su bebé, para asegurarse que su bebé está creciendo como debe ser. Y para preguntar cualquier duda que usted tenga sobre el crecimiento de su bebé. Para obtener más información, comuníquese con su médico y con los servicios de salud pública locales a fin de conocer los recursos disponibles. En San Joaquín puede visitar www.sjcphs.org/phs/programs and services/family health programs. Y en Stanislaus, www.schsa.org/public health/programs/sudden infant. Y en El Dorado, www.eldoradocounty.ca.gov/health-wellbeing-public. Entonces hay diferentes, si usted quiere saber más sobre este tema, nada más puede ir a las a páginas de internet o también puede visitar página de internet de Helpline de San Joaquín.
0: Claro que sí, ahí está la información apropiada y no el Facebook o Instagram o esas redes sociales que en realidad no le van a dar ninguna información apropiada.
1: Si quieren alguna información más apropiada, pueden hablar al Helpline de San Joaquín. Si quieren que les volvamos a dar las páginas de internet.
0: O si no, al teléfono 1-888-936-7526. 1-888-936-7526. Bueno, vamos a hacer una pausa. Regresamos ahorita. 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Regresamos.

0: Bueno, pues estamos aquí de regreso nuevamente en este su programa, El Bienestar de la Comunidad, su Familia y Usted, donde semana a semana, si usted nos lo permite, estaremos acompañándolo hasta las 7 de la tarde. En este momento tenemos a nuestro invitado de Health Plan de San Joaquín, Alma Blake, quien nos está hablando en este momento, en esta pausa, de lo que es precisamente la muerte súbita del bebé o la muerte de cuna, ¿verdad? Y todas las precauciones que debemos de tener. A veces culturalmente tenemos muchas costumbres y tradiciones, y ahorita pues nos acaban de decir, el bebé hay que ponerle unas boca arriba, que duerma boca arriba, en una superficie plana, que sea preferentemente dura, que no tenga la tendencia de doblar su cuellito, porque puede causarle una asfixia, ¿verdad? Y a veces nosotros los ponemos con almohadita y todo. Y si es usted miembro de Health Plan de San Joaquín, pues recuerde que hay más información a través de hpsj.org, y ahí puede buscar, donde también, si en algún momento dado usted es miembro de es Mountain Valley Health Plan, ¿verdad? También Mountain Valley Health Plan, en Health Plan de San Joaquín, puede recibir más información y puede entrar también al CDC, a todas esas redes que en algún momento dado son sitios de web con buena información y no recomendaciones que en algún momento dado le pueden hacer en Facebook o en Instagram o TikTok, que a veces le hacemos más caso a esos lugares que los que son verdaderamente, que tienen más información verídica. Adelante.
1: Muchas gracias, José. Eso, como les dijo José, muy muy importante que mejor acudan a sitios más seguros. Porque muchas veces, como dijo, que el YouTube, que el Instagram, que el TikTok y el todo Facebook, eso, hay veces que la información que les dan no es igual de segura como la información que les va a dar al plan médico que usted tiene.
0: Sí, y sobre todo porque han hecho mucha investigación y todo, y hay mejores prácticas ahorita, y busquen la mejor práctica que puede ser aplicable para prevenir todo este tipo, sobre todo la muerte súbita del bebé.
1: Y muy importante que si usted tiene, hay mamás jóvenes que tal vez no escuchan la radio o no tienen el tiempo, se dedican a leer, a investigar. Si usted es alguien que está escuchando la radio y conoce mamás jóvenes, por favor, compártales esta información.
0: Claro que sí.
1: Porque como decimos, tenemos la costumbre de adornar la cuna del bebé, que la colcha, que la almohadita y todo, pero eso sale sobrando. A la hora
0: lo
1: de
0: más
1: la hora,
0: importante es su seguridad.
1: Sí, sí, como dijo José, lo más seguro, lo más mejor e importante es la seguridad del bebé, no tener la cuna toda adornada.
0: Sí, no, no.
1: Así es que si usted es una persona que está escuchando la radio y conoce mamás jóvenes, por favor, compártales esta información tan importante, y tal vez, si usted le comparte la información, va a salvar alguna vida.
0: Claro.
1: Y seguimos con más información. También este es el mes de la alfabetización en salud. Vamos a ver qué nos trae la alfabetización de la salud. Mes de alfabetización en salud. Celebramos la alfabetización de salud. Todos tenemos derecho a recibir información de salud que nos ayude a tomar decisiones informadas sobre nuestra salud. La alfabetización en salud consiste en ser capaz de buscar, comprender y utilizar la información de salud para tomar buenas decisiones en relación con la propia salud. Consejos para fomentar la alfabetización en salud. Conozca su estado de salud. Haga preguntas y exprese su opinión. Use fuentes confiables, su médico, el plan de salud y recursos de confianza. Lea las etiquetas de los medicamentos. Conozca sus valores de presión arterial, azúcar en sangre, peso. Mantenga su historia clínica actualizada. Tómese el tiempo necesario y no se precipite a la hora de tomar decisiones relacionadas con la salud. Revise su información médica antes de compartirla. Haga un plan de salud. Todos estos consejos son muy, muy, muy importantes, porque muchas veces No conocemos nuestro estado de salud.
0: No, claro.
1: No sabemos qué tenemos, no sabemos
0: qué es lo que está cambiando.
1: No sabemos qué preguntarle al médico. Nos esperamos hasta que ya estamos bien enfermos para ir al médico. Nos dan un medicamento, nomás no lo tomamos, no leemos, como dice aquí, la etiqueta. Muchas veces
0: sabemos los efectos que puede tener o si somos alérgicos a ello, ¿verdad?
1: Ándale, José, correctamente. Muchas veces ni sabemos si somos alérgicos a algún medicamento, o tal vez lo sabemos, pero nos dan el medicamento y no leemos la etiqueta. No lo tomamos nomás. O sea que es muy, muy, muy importante.
0: Tenemos demasiada confianza en nuestro médico. Y todavía de que el médico nos lo receta, cuando nos lo entrega, nos dicen pase a consulta para que vea cuáles son los efectos.
1: Si no, cuando va a farmacia.
0: Cuando va a farmacia y nos lo dan todavía por escrito.
1: Entonces es algo bien, bien importante que tenemos que hacer por nosotros mismos. Tenemos que abogar por nosotros mismos, tenemos que conocer nuestra, como quien dice, nuestra salud de uno mismo.
0: Sí, sí.
1: No nomás como dijo José, no nomás porque el doctor se lo recetó, me lo voy a tomar.
0: Sí, no, no.
1: Y mantengo actualizada su historia clínica. Manténgala actualizada. Muchas veces ya pasaron tal vez 2, 3, 4 años que no va al médico. Entonces, ya no supo ni cómo anda de su presión, ni cómo anda de sus niveles de azúcar, ni cómo anda del colesterol, no supo nada. Hasta que ya se siente enfermo.
0: Ya son cuando estamos en una condición terminal.
1: En lucecita roja. Entonces es muy, muy importante que por favor usted haga sus propias investigaciones, como dijo José, vaya a sitios seguros como Geoplan de San Joaquín o a algún otro sitio seguro y usted puede preguntar ahí cuánto debe de ser lo normal de A1C, cuánto debe ser lo normal de colesterol, su presión arterial, cuáles son los números para una presión arterial normal. Es muy importante y son cosas, tal vez parecen algo bien difícil, pero son cosas simples que es muy importante que sepamos.
0: Claro.
1: Como dice aquí, tómese el tiempo necesario y no se precipite a la hora de tomar decisiones relacionadas con su salud. So, usted tiene que pensar, preguntar, qué es lo mejor para usted, que le den un plan que a usted le convenga y un plan que usted sabe que va a ser algo seguro para usted y algo que usted puede hacer. Y dice también, revise su información médica antes de compartirla. Y como les dijimos anteriormente, haga su plan de salud, conozca su salud, como usted está, qué es lo que usted tiene, cuáles son, tal vez tiene alguna enfermedad crónica, qué enfermedad crónica tiene, qué medicamentos toma, o sea, saber su salud, tener un plan de su propia salud.
0: Claro.
1: En Geoplan trabajamos para asegurarnos que nuestros recursos estén disponibles y sean beneficiosos para usted. Para obtener más información acerca de educación sobre la salud, visite nuestra página de web www.hpsj.com/health-education. So, si usted tiene alguna pregunta sobre alguna enfermedad o algo, puede visitar este sitio web y tal vez aquí pueda encontrar la información que necesita. Y como dijo José, es una información que ya investigaron, que ya hicieron. Es información

0: Va a estar Mall Pride in the Park. A de 12. Mentiras, es de 10. No, de 11 a 6 de la tarde.
1: De 11 a 6.
0: En Graceda Park. Y este es aquí en Modesto. La dirección es 1000 L Street en Modesto, California. Uh-huh. So, este evento va a estar el 10 de octubre, que viene siendo ya este sábado. Y vamos a tener también el evento de Healthy Aging and Fall Prevention el viernes 23 de octubre de 6 en la tarde. De 8 a 1 de la tarde en el Modesto Center Plaza. Sí. Y también vamos a tener el evento de Over the Age el sábado 24 de octubre. Uh-huh. De 8 a 5 de la tarde, 1524 McHenry Avenue. Y en estos eventos hay muchos recursos para la comunidad que pueden venir a visitarnos. Hay diferentes agencias de toda del todo el condado que pueden ustedes...
1: Comparten información y todo, ¿verdad?
0: Sí, uh-huh. Que comparten información. También los queremos invitar porque este es el mes de binacional, uh-huh, de la salud. Entonces les queremos invitar el 18 de octubre, desde las 10 de la mañana a las 2 de la tarde, acompáñenos al Día del Campesino. Y esto va a tomar lugar en 905 Caroline Avenue en Gull, California, donde podrán encontrar recursos y servicios gratuitos. Usualmente en estos eventos hacen exámenes de diferentes, también les dan la vacuna de la gripe. Hay muchos recursos para la comunidad. Venga y visítenos a estos eventos.
1: ¿Se va a hacer en Gold el día?
0: 10 de octubre. El 18 de octubre.
1: 18 de octubre.
0: De 10 de la mañana a 2 de la tarde.
1: ¿En qué lugar?
0: En el 905 Caroline Avenue en Gold, California.
1: Gold, ok. Que es ya parte de San Joaquín.
0: Uh-huh. Es el condado de San Joaquín. Uh-huh. Y también aquí en también este es otro evento en el condado de San Joaquín para el mes binacional. Uh-huh. No sé por qué ya no hacen... ¿Has escuchado que van a hacer algo aquí en...
1: No, y es en este mes de octubre, precisamente.
0: Stanislaus, ¿usted no ha escuchado nada?
1: Normalmente lo hacía el concilio y también Golden Valley Pace. Y Central Valley Pace, también Golden Valley.
0: ¿Verdad que sí? ¿Verdad que ya no lo han hecho?
1: No lo he escuchado.
0: Uh-huh. Ya, porque este es el mes
1: binacional, sí, me acuerdo.
0: Y el 24 de octubre, de 10 de la mañana a 2 de la tarde, lo esperamos en nuestra celebración del bienestar en el 500 West Hospital Road, uh-huh, en French Camp. Tendremos servicios médicos gratuitos, alimentos y despensas gratis para las familias. Además, dulces para los niños. Todos son bienvenidos. Será un día lleno de salud, diversión y recursos para toda la familia, con agencias comunitarias, actividades, premios y mucho más. Los esperamos. Este lo hacemos en partnership con Health Plan San Joaquín y San Joaquín General Hospital.
1: Oh, perfecto.
0: Uh-huh. El 24 de octubre, el plan de San Joaquín va a estar ahí. Uh-huh. Sí, pero no he escuchado nada aquí en Stanislaus.
1: No, del Binational, no.
0: Y es toda la información que tengo para ustedes hoy en esta tarde.
1: Bueno, pues muchísimas gracias. ¿Quiere repetirnos el teléfono a donde se pueden comunicar?
0: Claro que sí, a donde nos pueden llamar si tienen alguna pregunta sobre el plan de San Joaquín o alguno de los eventos. Puede comunicarse al 1-888-936-7526.
1: Uh-huh. Nuevamente 1-888-936-7526. Pues muchísimas gracias, Alma. Recuerde que nos está sintonizando a través de el bienestar de la comunidad, su familia y usted. Y continuamos con otra programación muy interesante, donde está con nosotros Yuri Montoya y Talent Mind, ¿verdad? Bueno, regresamos. 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
0: ¿Cómo está?

0: Bueno, pues estamos aquí nuevamente de regreso en este su programa, El Bienestar de la Comunidad, su Familia y Usted, donde si usted no lo permite estaremos acompañándoles a las 7 de la tarde. Y pues recuerde que si tiene alguna pregunta, pues nos puede llamar aquí a cabina, ¿verdad? Con todo gusto, y puede llamar al número 209, es 202-0751, si más no, sí. 209-202-0751, nos puede llamar aquí a cabina. Y pues le damos la bienvenida a nuestra amiga Julie Montoya. Julie, ¿cómo estás?
1: Hola, José, ¿cómo estás?
0: Muy bien, ¿y tú?
1: Muy bien, muchísimas gracias.
0: Qué bueno.
1: Buenas tardes también para todos nuestros oyentes que hoy nos escuchan desde casita o desde sus carritos, desde Colombia. Bueno, ya con este horario, desde España no, a esta hora están
0: ya
1: como
0: están
1: una
0: dormidos.
1: De la mañana.
0: Sí, no, ya están dormidos. Recuerde que pues ahorita estamos con más, estamos comentándolo, ¿no? Que estamos en el otoño, pero se siente más aquí el verano que cuando era verano, yo creo, ¿no?
1: Súper caliente está, muy, muy caliente, sí, definitivamente. Sí, sí, sí. Es tiempo para estar hidrataditos,
0: sí,
1: muy hidratados.
0: Sí, claro, hay que tomar agua.
1: Por supuesto.
0: A ver, dinos qué nos tienes de novedad el día de hoy, de qué vamos a hablar.
1: Bueno,
0: ¿qué
1: José,
0: tema?
1: Pues muchas novedades, pero entre ellas lo que siempre hablamos aquí en este espacio donde compartimos con todos nuestros oyentes, por supuesto, la salud mental, ¿cierto?
0: Claro, claro.
1: Que fuera, es un poco complejo, ¿no? Porque ojalá todos tuviéramos como un librito, un manual,
0: un recetario,
1: y, ¿cierto? Y dijéramos, bueno, en esta situación voy a hacer esto, ante
0: sí,
1: esta
0: sí,
1: otra eventualidad voy a responder de esta forma.
0: Pero no, desafortunadamente en la salud mental no funciona así como la salud médica, ¿no?
1: Exactamente, yeah. Exactamente. Y estamos en un tiempo de crisis, José, donde justamente la vida, que ya lo hemos mencionado en ocasiones anteriores,
0: sí,
1: va tan deprisa,
0: sí,
1: que se nos olvida hasta respirar. Que, es más,
0: claro,
1: no nos damos cuenta ni cuando respiramos.
0: Sí,
1: es
0: no.
1: Más, José, yo creo que ni siquiera tú en el día,
0: sí,
1: tú
0: sí,
1: y,
0: sí,
1: y
0: sí,
1: que
0: sí,
1: nuestros
0: sí,
1: oyentes
0: sí,
1: también se hagan la pregunta:
0: ¿cuándo hago consciente mi respiración?
1: ¿Se han dado cuenta de a qué hora respiran? ¿De
0: Ajá.
1: cómo respiran?
0: O conscientemente,
1: ¿Lo
0: ¿no?
1: respiran conscientemente?
0: Ajá, o nada más como un mecanismo que lo hacemos todos los días al hablar o algo, si lo hacemos apropiadamente por la nariz o por la boca, lo retenemos o no lo retenemos, o sea, ¿cuál es, cómo, qué hacemos con esa función
1: Exacto.
0: fisiológica de nuestro cuerpo?
1: Exacto, respirar es algo muy mecánico,
0: uh-huh,
1: pero justamente el llamado a la conciencia y al mundo tan de crisis y tan de rápido que lo estamos asumiendo ahora, nos hace como, oiga, párate y al menos mira cómo respiras. En este
0: claro,
1: momento, todos los que nos están escuchando están sintiendo su respiración,
0: sí, sí,
1: pero
0: sí,
1: porque
0: sí, sí,
1: trajimos su atención
0: ahí
1: y ahora
0: está,
1: sí están sintiendo la respiración.
0: Uh-huh,
1: y tú sabes, José, ¿cuántas veces respiramos por minuto?
0: No, honestamente no me he puesto a pensar.
1: Imagínate,
0: eso.
1: Por minuto respiramos 700 veces.
0: ¡Wow!
1: 720 veces más o menos
0: por
1: respiramos,
0: minuto.
1: Exactamente.
0: ¿Y cuando nos damos cuenta que estamos necesitados de oxígeno? Cuando nos llevan al hospital y dijeron, me tuvieron que poner un tanque de oxígeno y me cobraron $3,000 por el tanque, y mientras es gratuito, no lo aprovechamos.
1: Muy bien, respirar es gratis y no lo hacemos.
0: Y
1: nos
0: lo
1: da
0: hacemos.
1: Una paz, una tranquilidad. Hoy justamente yeah, vamos a hablar de eso.
0: Ajá.
1: Es decir, entonces, José, que en una hora por día, imagínate, no nos damos cuenta de cuántas veces respiramos por minuto. En una hora, por hora, estamos respirando más o menos 1,200 veces. Y ni siquiera nos damos cuenta de una sola respiración. Y en el día, por día, estamos respirando aproximadamente, porque eso varía, depende de la persona, si está en actividad física, si está corriendo para acá para allá, o
0: su
1: si tiene una vida más
0: oficina,
1: sedentaria, o si es un deportista, ¿cierto? Pero más o menos se respira al día entre 17,280 o 28,800.
0: Wow.
1: Respiraciones al día. Y
0: wow,
1: se nos pasa el día y no nos damos cuenta de una sola uh-huh, respiración.
0: Uh-huh.
1: Y tiene, imagínate cómo estamos viviendo tan deprisa,
0: uh-huh,
1: que hoy en día nosotros, los profesionales de salud mental y todos aquellos que trabajamos en el área,
0: uh-huh,
1: la parte
0: uh-huh,
1: médica también, trabajamos en lo importante que es respirar.
0: Uh-huh.
1: A ver, respira. Cuando vamos al médico, ¿cómo miran nuestros pulmones?
0: Sí, sí, sí.
1: Siempre,
0: sí,
1: ¿qué nos dicen? Respira,
0: uh-huh,
1: respira profundo, toma aire.
0: Uh-huh, uh-huh, uh-huh.
1: Y respirar es algo tan básico, José, es
0: sí,
1: algo
0: sí,
1: tan
0: sí,
1: importante,
0: sí, sí,
1: y le hace tanto bien a
0: es
1: nuestro cerebro.
0: Es la oxigenación del cerebro, a la sangre, a nuestro torrente sanguíneo, a nuestros pulmones, a todo el organismo.
1: Por supuesto,
0: yeah,
1: cuando, lo, uh-huh, tú lo acabas de decir, cuando nos morimos, cuando uh-huh, dejamos de respirar. Y ese es un punto muy clave que nos lleva al tema de hoy. El tema de hoy es la neurofelicidad. ¿Pero qué tiene que ver eso con la respiración? Julia, acabamos de... Bueno, ya vamos a entender qué tiene que ver el respirar con ese proceso de lo que nosotros llamamos la felicidad. Y cómo nuestro cerebro entonces lo podemos preparar para estar listo y ver y entender y aceptar y valorar esos momentos que nos dan felicidad. Porque justamente estamos en una vida tan rápida que cuando menos pensamos decimos, se nos acabó la vida. ¿Qué hice? ¿Qué construí? ¿Qué familia dejé de valorar? ¿A qué hora se me crecieron mis hijos y no los disfruté?
2: Sí, no.
1: Y tiene mucho que ver con hacer ese stop, escuchar mi respiración, hacer consciente, porque si puedo hacerlo con una sola respiración, puedo hacerlo consciente con lo que tengo a mi alrededor.
2: Todo en tu entorno.
1: ¿Cierto? Entonces, imagínate, José, que cuando nosotros hablamos de neurofelicidad, nosotros estamos hablando de cómo podemos entrenar nuestro cerebro para vivir mejor. La neurofelicidad es un término que se está utilizando mucho, especialmente en Europa, que tú sabes que Europa es un país que es, sí, ellos el tema de la salud mental lo trabajan mucho, el tema de la longevidad, el tema de la felicidad. Y entonces allí voy a citar a un par de psicólogos, neurólogos y especialistas en el área de salud mental, que es el doctor Luis Moya y la doctora Ana Asensio. Ambos trabajan muchísimo la parte de la neurociencia, pero sobre todo la psicobiología. Sí, por supuesto, mente y cuerpo están conectados.
2: Claro, definitivamente.
1: Definitivamente.
2: Entonces, el doctor Luis Moya y la doctora Ana Asensio.
1: Ana Asensio.
2: Que han hecho más investigación con relación
1: en esta área, exactamente, la neurofelicidad. Y entonces, José, uno dice, bueno, pero la felicidad para Julie no es lo mismo que para José.
2: No.
1: No, claro que no. ¿Y cuándo alcanzamos la felicidad?
2: Algunos la miden a través de dinero. Otros a través de joyas, otros a través de viajar, el hecho de tener menos preocupaciones, y como que cada quien tiene un diferente parámetro, ¿no?, de medir esa felicidad. Yo se voy a ser feliz cuando me retire, cuando haga esto, cuando logre, y nunca se logra.
1: Y muchos alcanzan lo que dices tú. De pronto para mí la felicidad es no tener necesidades económicas, ajá, ¿cierto? Ajá. Entonces encontramos a alguien que lo mide de esa forma. Para mí la felicidad es no tener necesidades económicas, pero vamos a recordar que ese valor de felicidad generalmente lo damos de acuerdo a la historia previa que tenemos.
2: Claro.
1: ¿Sí? Entonces, si por ejemplo la persona tuvo una infancia o una historia donde hubieron necesidades económicas, su felicidad en gran parte va enmarcada por esa no necesidad. Exactamente, no necesidad de temas económicos. Pero miren la importancia de esta área que nosotros trabajamos, y es cuando tenemos personas que pasan por esta serie de cosas antes de llegar a lo que para ellos es la felicidad, se encuentran con que tienen un vacío.
2: Claro.
1: Se encuentran con que se sienten solos. Se encuentran con que no se sienten completos. Y entonces llegan donde nosotros, porque yo he encontrado personas que llegan a mi consulta y me dicen, pero yo pensé que trabajar, esforzarme y tener esto me iba a hacer feliz.
2: O iba a hacer feliz a mi familia y a mi pareja.
1: Exacto.
2: Y se olvidan de la felicidad propia también.
1: Exactamente, José. Y entonces yo les explicaba y les explico. Mira, a veces llegamos acá y encontramos que en la cima, cuando llegué allí, voy a ser feliz, ¿cierto? Porque para ti ese era tu ideal de felicidad.
2: Claro.
1: Pero eso está dado por los constructos de lo que te faltó seguramente. O lo que quisiste o lo que viste en alguien, porque todos tenemos una construcción diferente de lo que es la felicidad.
2: Claro, claro.
1: Pero entonces lo construimos, y cuando llegamos a esa cima, imagínense ustedes, oyentes, imagínate tú, José, que estamos caminando y subiendo, pero mientras estoy subiendo, buscando esa felicidad, me olvido de hacer consciente, de hacer esa pausa, de respirar y mirar lo que tengo alrededor. Tengo una familia. Esa familia me necesita. Esos hijos me necesitan. Mis padres me necesitan, pero yo voy buscando mi propia felicidad.
2: Claro.
1: Y cuando llego allá a esa cima,
2: te das cuenta de todo lo que dejaste.
1: Desgastado, desrasgado, flaco, ojeroso, póngalo en los términos que
2: y
1: ustedes
2: sin ilusiones.
1: Consideren. Sí. ¿Y con la felicidad? supongamos que era para ellos, era obtener una estabilidad económica.
2: El lograr una casa, el tener un automóvil, el tener un título profesional, tener un trabajo estable, no sé, hay muchas cosas que lo ponemos como parámetro, ¿no?
1: Exactamente. Y entonces, cuando no lo hago consciente, cuando no miro qué es lo que, al construir esa felicidad que yo quiero llegar allá, ¿qué tengo a mi alrededor? Que estoy dejando, cuando llegue allá voy a tener eso, pero voy a estar con ese vacío, o voy a estar solo porque en el medio de mi trabajo, del construir para tener mi empresa, no le dediqué el tiempo a mi esposa, no le dediqué el tiempo
2: abandoné
1: a mis hijos,
2: abandoné muchas cosas,
1: exactamente, y voy a llegar allá, pero voy a llegar solo, voy a tener detrás una esposa que me dijo todo lo que yo necesitaba era tiempo, unos hijos que me decían todo lo que yo necesitaba era un abrazo de papá, todo lo que yo necesitaba era ese calor familiar, pero mi amor, mira lo que tenemos, mira lo que tienes tú, papá,
2: yo tengo un padre
1: que nunca estuvo presente,
2: Yo
1: tengo un esposo que nunca estuvo en casa cuando lo necesitaba, ¿sí me hago entender?
2: Sí, claro.
1: Entonces llegamos allí y llegamos, claro que alcanzamos lo que pensamos que era la felicidad.
2: Pero es la de nosotros, no la de todo el entorno de nosotros.
1: Exacto, y además tengo eso, pero tengo el vacío.
2: Claro.
1: ¿Con quién disfruto esa felicidad? ¿Con quién me acompaño? Ahora lo alcancé, pero ya estoy viejo, enfermo, solo. Entonces, por eso es que es tan importante que nosotros paremos. Y por eso les traje el ejemplo de cuántas veces respiramos al día. Si respirar es esencial para la vida y no miramos,
2: es
1: no nos damos
2: motor,
1: cuenta.
2: ¿No? Es el motor.
1: Exactamente. ¿Será que somos capaces de darnos cuenta las personas y lo que tenemos a nuestro alrededor que nos estamos llevando de por medio en busca de nuestra propia felicidad? Y no estamos diciendo que buscar la felicidad está malo.
2: No, claro, claro que no.
1: Lo que queremos decir es que es un englobe. Son varias cosas que están alrededor. Nosotros los seres humanos no nos medimos por un solo aspecto, que es el área laboral, profesional o el área de enfoque que tú elijas, ¿verdad?
2: Claro, claro.
1: Nos regimos por esa otra parte que también elegimos, que es la familia, el hogar, los hijos.
2: Somos sociales por naturaleza.
1: Exactamente. Y nos regimos también por esa parte, por la parte social. Si sabes que la soledad tiene una persona que está sola, que no tiene una vida social, que no tiene conexiones, que no tiene una conversación satisfactoria en el día, es medido básicamente con el mismo efecto que le produce fumar 15 cigarrillos al día.
2: ¡Wow!
1: Imagínate el efecto entonces de la soledad.
2: ¡Wow!
1: Imagínate, José, lo que es entonces llegar a esa cima y tienes todo lo que tú considerarías que era felicidad, pero estás solo. Imagínate el daño que le está haciendo a tu cerebro porque no tienes una conexión real, porque no tienes alguien que te abrace, porque no tienes alguien que te dé una palmadita y te diga, ¡ay, qué orgullosa me siento de ti! ¿Cómo lo hicimos de bien? Porque fuimos un equipo, lo hicimos muy bien.
2: Claro.
1: ¿Sí me hago entender?
2: Esos
1: amigos que cultivaste, lo hemos hablado aquí varias veces, José, que las conexiones, envejecer con personas que sean amenas para nosotros, nos hace envejecer mejor.
2: Es un tesoro.
1: Cuando hablamos de cuidadores, que es una de nuestras áreas de experticia, siempre decimos, ¿por qué el cuidador se carga tanto? Porque el cuidador está cargado de la no verbalidad de la persona que cuida. Porque la persona que cuidan generalmente los adultos mayores les cuesta hablar, les cuesta socializar, si no vienen, si no los visitan, si no les hacen actividades, ellos van perdiendo esa capacidad de conectar.
2: Y están más atentos a un horario, a cubrir un horario de medicamento, de alimentación, de sueño y a ver cómo están respondiendo a todo ello. ¿Y a qué horas le toca? Están más al pendiente del tiempo que de la salud personal y la salud ya.
1: Del tema tiempo. Y José, ¿cómo juega hoy el tiempo en contra nuestra, verdad?
2: Wow.
1: Ahora no tenemos tiempo para nada.
2: No.
1: Y cuando tenemos tiempo, y decimos, cuando tenga tiempo.
2: Cuando
1: yo alcance esto, entonces ahora sí voy a poder hacer esto.
2: Hoy estoy muy ocupado.
1: ¿Quién dice que cuando tengas el tiempo, las personas que hoy están a tu lado van a estar allí?
2: Sí.
1: Yo soy una fiel defensora de que cuando somos padres tenemos que medirnos mucho, porque no tenemos una segunda oportunidad para educar a nuestros hijos, José. Yo sé, y yo, por supuesto, yo soy una mujer apasionada profesionalmente, me gusta desempeñarme en mi área laboral, no me veo solamente haciendo el papel de mamá, de ama de casa, de esposa, no, yo siento
2: es una
1: que
2: profesional también.
1: Por supuesto, y siento que esa es una área sumamente importante en mi vida, pero es que yo elegí también ser mamá. Uh-huh. Entonces yo tengo que aprender a nivelar mis tiempos,
2: y tus
1: pero
2: papeles,
1: no puedo.
2: ¿No? Tu rol en cada sí, uno, tu tiempo en cada uno de ellos.
1: Exactamente. Pero no me puedo olvidar de esa otra área de mi vida.
2: No.
1: Que también me hace feliz, que me hace ser yo, ¿cierto? Claro. Porque cuando yo me enfoco, mira lo curioso de la vida. Cuando yo me enfoco solamente en mis hijos, en ser una buena madre, en estar allí para ellos, me olvido de mí. Uh-huh. Y cuando yo me olvido de mí, yo me frustro, yo me agoto, yo me agobio, yo me encierro. ¿Y qué clase de madre entonces le doy a mi hijo?
2: Wow.
1: Creemos que estamos haciendo lo correcto porque estamos dejando de vivir nuestra vida para cumplir muy bien la función de mamá. Pero estamos seguras, planteémonos, las personas que nos estemos escuchando, y planteémonos, ¿realmente estoy orgullosa de esto que estoy haciendo? ¿Realmente? Y no que no esté orgullosa, sí pueden estar orgullosas, por supuesto, pero ¿realmente me siento completa?
2: El hecho de cumplir toda una tarea para satisfacer el tiempo de mis hijos, estar haciendo lo que verdaderamente ellos admiran, quieren y todo, y que me da la oportunidad de compartir con ellos. O nada más lo estoy haciendo por cubrir un compromiso que tengo ya como madre de familia hacia ellos, o en realidad me está dando alguna satisfacción, o lo estoy haciendo ya como una obligación, porque eso es doble carga.
1: Exacto, y es una carga no solamente que asumimos nosotros, sí, que no, inconscientemente le pasamos esa responsabilidad a nuestros hijos,
2: claro,
1: porque el mensaje que le estamos diciendo, dejé de hacer por ti.
2: Sí.
1: Y creemos de verdad, creemos que lo estamos haciendo muy bien. O cuando estamos trabajando, es igual, tenemos las dos áreas, los dos extremos. Uh-huh. Cuando trabajamos todo el día, que no vemos a nuestro hijo durante el día, lo levantamos y luego lo llevamos a la cama. Sí, sí. Y creemos que lo estamos haciendo muy bien porque estoy trabajando duro por ti, hijo.
2: Sí, sí, sí.
1: No, ya pues lo hemos hablado también.
2: Son 18 años los que le vas a invertir en su crecimiento y desarrollo.
1: Por supuesto, José. No tenemos otra oportunidad para eso. Es lo que decimos, el tiempo. Tú lo dijiste, el tiempo. El tiempo juega un papel importantísimo en nuestra vida. Hoy va a prisa. Cuando miras a tu hijo, tiene 5. Cuando te das cuenta otra vez, ya tiene 10. Yeah. Cuando lo miraste, ya es un adolescente. Y cuando te das cuenta, se casó y se fue.
2: Yeah.
1: Ah, y ahora sí vas a tener tiempo. Pero adivina que él ya no va a tener tiempo. Pero poder medir esa balanza es sumamente difícil. Uh-huh. Por eso es que hablamos del tema de la respiración. Miren, es tan importante tomarnos unos momentos en la vida y reevaluar. Uh-huh. Reevaluar y decir cómo lo estoy manejando, cómo lo estoy haciendo. ¿Qué me falta para ser feliz? ¿Qué siento que necesito en este momento de mi vida? En todas estas otras áreas. ¿Por qué? Porque tengo el rol de mamá,
2: claro,
1: tengo el rol de esposa, tengo el rol de profesional, o no es necesariamente que seas
2: hija,
1: profesional en
2: un
1: área, sino que estás ejerciendo alguna labor, ¿cierto?
2: Claro.
1: ¿Cómo las puedo manejar? Yo me encuentro, José, todos los días a menudo en terapia que me dicen, pero es que no puedo porque estoy trabajando. Bueno, ¿y tú no sabías que ibas a trabajar antes de tener a tu hijo? No, pues sí, entonces si no podías porque no ibas a tener el tiempo, no hubieras traído un hijo al mundo. Es muy duro, suena muy duro, pero
2: sí,
1: es que la realidad es dura.
2: Realidad, claro.
1: Yo siempre les digo, levanten la mano el que diga
2: porque
1: que
2: eso
1: tiene una
2: implica
1: vida fácil.
2: Responsabilidades, ya. No, exacto, nomás es tener, no se va a crear solo.
1: No, se va a crear solo. Y por eso es que lo hablamos también, el trauma del hijo mayor. Que antes las mamás decíamos, ¿cómo yo tuve 10 y no me pasó nada? Claro, pero es que estaba el hijo mayor que te ayudaba con el que seguía y el otro con el... Y especialmente el hijo mayor.
2: Dándole responsabilidades a los...
1: Y claro, exactamente. O sea, cumplir roles es muy, muy complejo. Pero el llamado a la conciencia es una responsabilidad propia.
2: Sí.
1: No es del vecino, no es del hijo, no es del esposo, no. Yo fui infeliz porque tú, yo no fui feliz, a mí me faltó esto porque tú, no, fueron tus decisiones al final.
2: Si no hubiera.
1: Sí, sí, o si yo hubiera tenido la oportunidad. José, yo sé que a veces cuando nos enfrentamos a hablar ese tipo de temas son un poco complejos, pero la verdad a veces es compleja y es difícil, pero qué bueno cuando hacemos lo decíamos el otro día, como un cierre de caja, como un arqueo, como un conteo.
2: Claro.
1: ¿Cómo llevo mi vida hasta ahora? ¿Qué es lo que estoy haciendo? Uh-huh. ¿Cómo le voy a explicar a mi hijo que las reuniones de la escuela no podía ir porque tenía que trabajar? ¿Sí me hago entender? O sea,
2: sí, claro,
1: ¿cómo
2: claro,
1: me puedo organizar? O sea, eso es importantísimo, papás, mamás, tías, abuelas. Miren la importancia de lo que nosotros estamos haciendo cada que nosotros decidimos asumir un rol. Pero que cada rol no me robe a mí lo que yo necesito también como persona.
2: Para nutrirte como
1: persona. Para, sí, como persona, como ser humano, como mamá, como esposa. La felicidad es algo que depende de lo que cada quien considere. Y eso de cada quien considere depende de su historia de vida, de los constructos que haya aprendido, que haya visto, o lo que haya, con lo que él se haya relacionado, y a eso él le llame felicidad, o ella le llame felicidad. Por ejemplo, para mí, si tú me preguntas qué es la felicidad, para mí la felicidad es equiparable a la tranquilidad. Uh-huh. Para mí la felicidad es tener una vida tranquila. Uh-huh. Es tener una vida tranquila, donde no hayan problemas, discusiones, donde yo no me enfrente todos los días a tener que resolver un dilema, a decir cómo llego a casa, cómo me voy, cómo llego al trabajo. A mí ese tipo de cosas, no. A mí me gusta la tranquilidad, me gusta una vida tranquila. Uh-huh. ¿Sí? Para mí esa es la felicidad, pero todos lo vemos desde un punto diferente y está bien. Lo importante es que trabajes en pro de lo que es la felicidad para
2: ti. Déjame hacerte una pregunta.
1: A conciencia.
2: Déjame hacerte una pregunta. Descríbeme un día de felicidad, de acuerdo a tu perspectiva, de tranquilidad. Desde que te levantes hasta que te vuelves a acostar, ¿qué sería?
1: Un día de tranquilidad o de felicidad para mí es un día que yo me levante en mi casa.
2: ¿A qué hora?
1: Yo me levanto más o menos como a las 6 de la mañana. Okay. Nos tomamos un café con mi esposo. Uh-huh. En la mañana, si estamos viendo una serie, vemos media horita, pero estamos los dos ahí tomándonos un cafecito. Uh-huh. Como a las 6:30 nos levantamos. El desayuno del niño, alistarlo para la escuela. Yo lo llevo a la escuela, ya llego, me organizo y ya empiezo mi día laboral, tranquilo. Trato de, si tengo que resolver algo, por supuesto, lo resuelvo todo, pero así empiezo mi día. Ese es un día de felicidad para mí, saber que puedo estar en casa, que puedo llevar a mi hijo a la escuela, hago todo lo posible por recogerlo, siempre. Cuando lo puedo recoger, lo recojo, cuando no, organizo quién lo pueda recoger. Y siempre llegar a casa, comer con mi esposo, con mi hijo, tomar, siempre nos tomamos un café en la tarde también antes de irnos a dormir, generalmente vemos una serie, una película como media horita, hacemos el rosario todas las noches juntos, lo hacemos juntos los dos siempre. Llevo a la cama a mi hijo todas las noches. Tú no me lo, José, desde que mi hijo tiene 15 años, pero desde que mi hijo nació, yo todas las noches lo acuesto. Todas las noches lo acuesto y ya yo me voy a mi cama. Oro con él y yo lo acuesto y me voy a mi cama todas las noches. Y mi hijo se acuesta 8:30, 8:30, 9 por tarde. Uh-huh. Y lo acuesto y ya yo luego me voy a mi cama y nos acostamos. Para mí ese es un día de felicidad, estar en mi casa, levantarme en mi casa, acostarme en mi casa y ver a mi hijo y ver a mi esposo, saber que mis padres están bien, que mis hermanos están bien. Esa es la felicidad para mí. Y sentir que tuve un día productivo. ¿Ves? Veo, para mí el rol de mamá es importante, el rol de esposa es importante, pero el rol de mujer que trabaja, que hace algo para el mundo, para la sociedad, que hace otras cosas, que me siento útil como mujer y como profesional, para mí es importantísimo. Y eso es la felicidad. Y sé que es difícil porque la balanza, el tiempo, pero yo trato de balancear.
2: Y lo que acabo de escuchar, desde mi punto de vista, y como dicen, es mi historia. Te escuché describiéndome un día con mucha disciplina, con todas esas metas que lograste a tiempo hacerlo, pero ya programado. ¿Sí me explico? Sí. Es una disciplina lograr completar cada una de esas fases, cada una de esas responsabilidades que ya existen y que están ahí y que no las estás omitiendo. Sin embargo, si tú me preguntas a mí qué es un día de felicidad para ti, ¿sabes qué? Yo es levantarme sin zapatos, estar sentado frente a algún lugar natural donde voy a ver el amanecer sin corretear absolutamente para nada, que puedo tener la taza de café o no, pero sí respirar, y me hiciste regresar en ese momento a ese lugar en Pacífica donde trabajé 15 años y traía yo una silla de doblar, y cada año, cada día veía un panorama diferente y me olvidaba del celular, me olvidaba de todo, y sabía yo que tenía una hora de lonche, pero esa hora era increíble para mí, el hecho de ver un surfer por allá, una gaviota, un pájaro, una persona con su paracaídas volando en el aire y reflexionando, pero Para mí sería ese desprendimiento completamente, y es lo que me llenaba de energía para poder salir el día en todos los aspectos, ¿verdad? Pero eso, o sea, donde yo digo, quitarme todo lo que en un momento dado me roba todo ese tiempo para mí.
1: Pero esos son momentos de felicidad. Día de felicidad. Ojalá todos pudiéramos tener momentos así. Y de verdad lo que dices tú, la disciplina, hay que planearlo, hay que organizarlo. Y nos lo merecemos, José. Sí, claro. Y no lo merecemos. Por eso, mira la diferencia.
2: Porque eso ya te pone en un estado de que tengo que levantarme a tener solas, tengo que cumplir eso, tengo que hacer eso, mi taza de café, el compartir. Entonces, toda una orientación ya con mucha disciplina, cubriendo todas las necesidades que existen en cada uno de tus papeles, en tu entorno y todo, pero llegas a un día donde dices, para mí la tranquilidad es que okay, no tuve ningún problema y logré completar todas mis tareas tranquilamente, ¿verdad?
1: Sí, sí.
2: Si hay algún problema, no lo voy a omitir, lo voy a atender, pero darle su tiempo también.
1: Sí, sí, wow. Por supuesto.
2: Muy bueno.
1: Y José, es que es importante y lo quiero traer a colación porque...
2: Claro.
1: Porque todas las áreas de nuestra vida nos dan felicidad y nos roban
2: tienen
1: felicidad.
2: Tienen que hacerlo.
1: Exactamente. Sí, si sí. A ti te hace feliz tu rol de mamá, cumple esa tarea de rol de mamá.
2: Si estás haciendo algo que no te da satisfacción y felicidad, caramba, imagínate, estás en un... traes en un momento dado a veces unos zapatos que te aprietan, un pantalón que no te gusta o que no es de tu medida o algo que es incómodo porque lo estás haciendo.
1: Hoy es lo más temprano que puedes decir ya. Es cierto. ¿Sí? A veces decimos, ay, es que ya estamos muy viejos para eso. No, hoy es lo más joven que vas a estar para empezar de nuevo.
2: Claro.
1: Y es súper cierto, José. Mira, por ejemplo, la neurobiología del estrés, de la rutina diaria, José. Y eso es lo que hablan estos dos profesionales de la salud. Dicen, la neurobiología del estrés en la rutina diaria. Claro. Mira lo que hablábamos tú y yo, de la importancia de nosotros poder conectar, de sacar ese día diferente, porque la rutina también nos agobia, la rutina nos absorbe, supuesto. La vida agitada, corriendo todo el tiempo, coordinando todo el tiempo, pendiente de la familia, el trabajo, las crisis diarias, resolviendo. Los que trabajamos en salud mental, cuando se nos llegan esas crisis, yo en el programa que estaba todo el tiempo pensando, Dios mío, ¿a qué hora me llama un paciente y dice que ya se suicidó? O sea, José, eso es vivir todo el tiempo bajo tensión. Todo eso, ¿qué le genera a nuestro cerebro, José?
2: Wow, un daño.
1: Imagínate nuestro cerebro bajo este ritmo todos los días. Y aparte recuerda que el rol de padre nos... ¿Cómo nos necesita? ¿Estresados? No, nos necesita con
2: tener la habilidad para pensar, resolver los problemas sin hacerlos personales, sin tomarlos personales y enfocándonos en el problema y no en las personas. Y yo creo que esto precisamente que estás mencionando ahorita es el problema de muchas parejas o de muchas personas, de mamás, de papás o de los hijos, que es como si metieras todo en una licuadora.
1: Sí.
2: Todas las cosas que traes lo vas poniendo sin separar absolutamente nada y le prendes a esa licuadora y es un relajo que...
1: Total.
2: Terminas explotando.
1: Total, y claro, eso es lo que decimos. Cuando el sistema nervioso está todo el tiempo expuesto a tanta tensión, a tanta adrenalina, pues el cerebro interpreta que estamos bajo amenaza constante, porque todo el tiempo estás en estado de alerta.
2: Claro.
1: Y cuando estamos en estado de alerta todo el tiempo, ¿cómo estamos? ¿Eso qué nos causa? Nos causa, tenemos el cortisol alto, nos causa estrés y nos causa inflamación.
2: Claro.
1: Y cuando estamos estresados, ¿cómo respondemos, José? ¿Cómo respondemos a ese niño o adolescente que tiene una pregunta, una crisis, que para él puede ser una crisis porque es real en su mundo, ¿cierto? Y para nosotros, ¡ay, problemas tengo yo!
2: Eso es nada.
1: Y la esposa nos dice, mira, tengo este problema en la casa. ¡Ay, tú me vienes a hablar de problemas! Problemas tengo yo que vengo de resolver todo el día. Problemas tengo yo que construyo, problemas tengo yo que trabajo en etapa. ¿Sí me hago entender?
2: Sí, perfectamente, o sea, bien.
1: Recordemos siempre que, claro, nuestra área laboral es importantísima, pero nuestra área personal también. Recuerden, quedémonos con eso que estamos hablando de cuando llegamos a esa cima, pero ¿cómo voy a llegar a esa cima? ¿Con quién voy a llegar a esa cima? Voy a voltear a mirar atrás y voy a decir, sí, tengo todo lo que yo pensé que era felicidad, pero no tengo a nadie a mi alrededor. Y esa soledad se traduce en ese vacío en el estómago, en ese dolor, en esa alta presión que tienes todo el tiempo, en ese cáncer que empezaste a desarrollar, en esa depresión. porque no nos tomamos un momento para nosotros respirar y decir, ¿cómo estoy llevando mi vida? ¿Cómo estoy manejando mi vida? ¿Cómo estoy trabajando en mi felicidad? ¿Me siento feliz? ¿Cuántas conexiones saludables tengo? ¿Cuántas veces veo a esa amiga con la que me gusta hablar, compartir? Nosotros en Talent Mind trabajamos mucho el área de las conexiones. Y con mis compañeras de trabajo estamos muy felices porque Paola López, que también profesional en salud mental, ella es máster en family therapy. Y Paola es una mujer que, ojalá me esté escuchando, es una mujer que ella irradia paz y tranquilidad. Ella siempre tiene una sonrisa en el rostro. Ella es amena, ella llama a la gente a sentirse bien, como que, ¿cómo lo vamos a resolver?
2: Claro.
1: Y así es cada una de las personas que trabajan en nuestro equipo. Y yo siempre les digo, y a las cuidadoras, a Elizabeth, a Emma, que son mujeres emprendedoras, trabajadoras, mamás. Y yo siempre les digo, ustedes pueden, pero tenemos que salirnos de ese solo rol de mamá. Necesito verlas mover y hacer otras cosas que también las llene a ustedes como a nivel personal.
2: Sí, como están nutriéndose ellas personalmente.
1: Por supuesto, por supuesto, porque si no, José, se nos pasa la vida. Y ese desgaste, mira que la empatía desgasta, José.
2: Claro.
1: Nosotros somos muy partidarios de decir, tenemos que ser empáticos, sí, pensar en los demás, ponernos en los zapatos de los demás. Pero ¿sabes cuántas mamás hay con depresión?
2: Wow.
1: ¿Sabes que hay un pico muy alto en las mamás que se dedican solamente al rol de mamá en depresión? Y cuando nosotros entramos a mirar, hay exceso de empatía. Claro, ¿qué hacen las mamás, José? Resuelven.
2: El cuidado y todo.
1: Claro, todo el tiempo está resolviendo el problema del niño, la ropa del niño, las tareas del niño, la comida, la casa, el esposo. Ellas resuelven para todos.
2: Todos los quehaceres.
1: Cuando se sientan, respiran y dicen, ¿cómo me cuido yo? Además, ¿quién me cuida a mí?
2: Sí, no.
1: ¿Cuándo tengo ese tiempo para mí?
2: Claro.
1: Entonces, las mamás tienen una sobrecarga de empatía. Y eso las abruma. Eso las lleva a tener estados de hipervigilancia. A estar todo el tiempo en momentos
2: de tensos,
1: alta tensión. Y cuando estamos en momentos de alta tensión, ¿qué devolvemos a las personas que están alrededor nuestro? Y entonces vuelvo a lo mismo. Entonces las mamás volvemos, no, yo soy una muy buena mamá porque yo estoy dejando de hacer mis cosas para poderme dedicar a mi hijo.
2: Para satisfacer todas las necesidades de mis hijos.
1: Exacto. Ya. Pero ¿cómo estoy yo? ¿Cómo me siento yo? Y no se trata de callar, de aguantar o de contener.
2: No.
1: Entonces ahí es donde vamos a lo que estábamos hablando, José. Necesitamos esos momentos donde podamos reír, donde nosotras podamos hablar, necesitamos esa sobrecarga de adrenalina, necesitamos salir, necesitamos ir al gimnasio, correr, caminar, tener una buena conversación. Yo a veces le digo a mis clientes, yo les digo, hoy vamos a hacer una sección diferente, nos vamos a ir al parque, hoy vamos a ir a caminar, hoy nos vamos a tomar un café. Sí, porque necesitamos salir de la rutina, ver, tomar aire libre, ver otras personas caminar.
2: La psicoterapia no está limitada ni centrada nada más en un cuarto de cuatro paredes o en un diván ahí donde tienes que sentarte cómodo para tener todo ese tiempo para ti. No, puedes hacerlo en una forma informal, caminando, de como si estuvieras con un amigo, ¿no?
1: Exactamente,
2: José. Y escuchándote a ti mismo.
1: Y sobre, muy bien, escuchándote a ti mismo, cada uno, es que el autocuidado no es culpa, porque a veces, ¿sabes qué? Es una de las cosas que también encontramos mucho en las cuidadoras y en las mamás de tiempo completo, se culpan. No, pero es que ¿cómo voy a tomarme un café? Y es que el niño se va a venir a, ¿cómo va a llevar el niño solito a la escuela? ¿Y cuántos años tiene el niño? Ah, tiene 17. No, ¿cuánto camina? 2 cuadras, déjelo que camine, usted váyase a tomar el café, que le va a hacer súper bien, se va a recargar. Y no van porque sienten culpa.
2: Que es su responsabilidad.
1: Sí, porque están acostumbradas ¿a qué? A cuidar.
2: A cuidar.
1: A cuidar el otro. Hay que hay exceso de empatía.
2: Claro.
1: Y miren, es importantísimo que nosotros recordemos que si somos compasivos con los demás, necesitamos ser autocompasivos.
2: Con nosotros.
1: ¿Y qué es ser autocompasivo? Recordarme que yo también me canso. Recordarme que yo también necesito esos 5 minutos de descanso.
0: Que tengo que quererme a mí mismo.
1: Exactamente. Las mamás somos demasiado protectoras. Y no me voy a comprar, mire estos zapatos ya como los tengo, pero ahí es que mi hijo me pidió el qué sé yo, un forro para su celular.
0: ¿Cómo voy a sacrificar ese dinero en mí si él lo necesita?
1: Mi hijo primero. No, señora, no le va a pasar nada al forro del celular de su hijo, tranquila. Claro. Vaya usted, cómprese algo para usted que la haga feliz. O sea, que claro, entonces ahí trabajamos mucho eso, porque nos cargamos
0: demasiado. Los sentimientos de culpa y de responsabilidades,
1: ¿no? Exactamente. Y cuidar de nosotros mismos no es un acto egoísta, José. No. Por el contrario, es un acto de gran responsabilidad. Claro. Porque el que cuida, primero debe cuidar de sí mismo.
0: El autocuidado.
1: Claro, para poder cuidar bien. Es una de las tareas que nosotros estamos haciendo en España, José. Cuando cuidamos, vemos mucho la violencia, ¿no? La violencia entre los del cuidador, ¿no? A la persona que cuida. Vemos, y ay, cómo la señora la golpea, cómo le pegó, cómo no sé qué. ¿Qué le pasó a esa cuidadora? Estaba cargada, estaba estresada, estaba tenía demasiada tensión acumulada. ¿Por qué? Porque es un ser humano.
0: Claro.
1: Porque tuvo que seguramente dejar a sus hijos, ¿cierto? Al cuidado de sus padres o de sus tíos o de alguien más.
0: O también a veces las conductas pasivo-agresivas, que no necesariamente tienen que ser de golpe, pero que la forma como contestan, la forma como hacen las cosas es con esa rabia, con ese coraje, porque no lo están haciendo verdaderamente desde la empatía o el sentimiento, sino más que todo desde la frustración.
1: Exactamente. Yeah. ¿Y qué nos frustra? ¿Cómo nos volvemos a lo mismo? Yeah. Hacer ese stop en la vida y decir, ¿qué me frustra? ¿Qué me carga? Uh-huh. ¿Qué me tiene así tan de mal genio?
0: Porque estoy respondiendo, ¿qué me pasa? De esta forma.
1: Exactamente. Uh-huh. Lo que dices tú, tal vez no estoy preparada para hacer esta función, no debería estar en este rol de cuidadora si realmente no tengo capacidad de autocontrol para contener mis emociones. ¿Sí me hago entender?
0: Sí,
1: por eso nosotras en España, que trabajamos con tantas cuidadoras, que son quienes cuidan, y nosotros tenemos el agravante de nuestras cuidadoras allí, que todas son migrantes, todas están fuera, todas no pueden volver en el fin de semana a sus casas, no están cerca de sus hijos, no están cerca. Y mira, una de las cosas que buenísimo leyendo este par de autores, ellos decían, una de las cosas que nos llevan a tener más altos grados de estrés es la falta de conexión, es la falta de tener un abrazo, un tranquila hija, lo vamos a resolver, no te preocupes. Entonces, imagínate.
0: El apapacho.
1: No, exactamente. Estas investigaciones de estos dos autores son buenísimas porque te llevan a mostrar la importancia.
0: El contacto físico.
1: De cómo necesitamos una conexión. Y nosotros nos enfocamos tanto en ese trabajo, en llegar en esto, en aquello que necesito tanto, pero lo que necesito ya lo tengo en casa. Cuando llegamos de trabajar y vemos a nuestros hijos, ay mamá, ¿cómo te fue? Y nos dan un abrazo. ¿Sabes cuántos abrazos mínimo necesitamos al día?
0: Dicen 7, 8.
1: Mínimo 8 abrazos necesitamos al día. Y mínimo de 8 segundos.
0: Wow.
1: O sea, tenemos que abrazarnos y sentirlo, ¿no? Ay, ¿cómo te fue? Y adiós.
0: Sí, no.
1: Quítate
0: de
1: aquí porque tengo algo que ir a hacer. No, que nos abracen y que nos abracen fuerte. ¿Sabes? Yo me abrazo mucho. De hecho, nosotros los latinos y los colombianos somos muy amenos, somos muy amigables. Claro. Nosotros abrazamos mucho, siempre saludamos de abrazo. Yo a mi hijo lo abrazo todo el día. Y todo el día. A veces me dice, ay, mami, necesito un abrazo.
0: Inclusive hay personas que dicen que pueden sanar algunas de las enfermedades haciendo esa conexión con la naturaleza, y lo dicen mucho abrazando un árbol, ¿verdad?
1: Sí, por la energía, por la descarga de energía.
0: Y hay gente que dice, ay, fíjate qué payaso, o sea, un doctor me dijo que abrazar un árbol para el cáncer que tengo. Bueno, debe haber alguna conexión dentro de todo eso. Sí. A lo mejor le pasas el cáncer al árbol y tú te liberas de ello, no sé.
1: La
0: naturaleza libera en todos los aspectos.
1: Descarga. Caminar descalzo en el pasto.
0: Caminar, tocar el piso, ¿verdad?
1: En la arena.
0: Sentir verdaderamente en la arena. Decimos, inclusive tenemos dichos, que en el mar la vida es más sabrosa, ¿verdad? O sea, todo eso que en un momento dado nos desprende de todas esas tensiones. Y a veces podemos tomar inclusive esas vacaciones mentales, donde nos desprendemos de todo mentalmente y vamos a esos lugares que nos hemos encontrado.
1: Así es, José. Y mira que por eso es tan importante que nosotros hablemos de este tipo de temas. Yo siempre antes de venir acá le comparto el link a muchas personas, y le digo, por favor, conéctate, y siempre me dicen, muchas gracias, me hacía falta escuchar eso, escuchar que siempre podemos hacer una pausa y pensar primero en nosotros, y no, eso no nos hace egoísta.
2: Y no es egoísmo.
1: Nos hace sentir, oye, por el contrario, egoísta es no pensar en mí, porque yo tengo a alguien más que está de, que depende de mí, ¿cierto? Ya sea el esposo, ya sea los hijos, ya sea los padres. Entonces, con mayor razón, debo cuidar de mí. Y la única responsabilidad que tengo yo es cuidar de mí mismo. Nadie me va a cuidar a mí como tú. Porque si tú no quieres comer, no comes. Te pueden poner la comida ahí, te pueden dar el medicamento, pero si tú no lo quieres, no te lo vas a tomar.
2: No.
1: ¿Sí me hago entender? Sí, tu responsabilidad es cuidar de ti. Y miren, esta neuróloga, neuróloga Ana Asensio, ella dice que no necesitamos cambiar la vida drásticamente,
2: no.
1: Que la vida no nos va a cambiar con sonar los dedos y decir, bueno, no, ahora sí voy a cambiar, porque tiene toda la razón, por estar corriendo tanto me estoy perdiendo de lo bueno. Tranquilo, la vida va a ser a la carrera hoy, mañana o pasado mañana. Lo importante es que nosotros aprendamos a valorar cada momento. ¿Y cómo lo vamos a hacer? Vamos a ir haciendo esas pequeñas micro prácticas cotidianas. Las vamos a ir adaptando a nuestra vida. Bueno, ¿y cómo las vamos a ir adaptando a nuestra vida? Lo primero que podemos hacer es tomarnos 60 segundos. 60 segundos, José, lo podemos hacer o en la mañana, que es cuando nos despertamos, que estamos, nuestro cuerpo se supone que está relajado, cansado, porque dormimos lo suficiente. Entonces nos vamos a tomar 60 segundos antes de levantarnos para respirar. No haga nada más. No piensen en el gato, en el tráfico.
2: Hay gente que se levanta ya pegando el brinco.
1: Sí,
2: no.
1: Tómate 60 segundos. Miren, si empezamos con estas pequeñas prácticas, su cerebro se lo va a agradecer. Su familia se lo va a agradecer. ¿Por qué? Porque si tu bienestar se refleja en tu comportamiento. Recuerden eso. Nuestro bienestar se refleja en nuestro comportamiento. Si tú estás bien, la gente va a ver que estás bien. ¿Por qué? Porque los vas a tratar mejor, te vas a ver mejor, todo alrededor va a estar mucho mejor, porque depende mucho de tu comportamiento. Entonces, 60 segundos, inhalamos 60 segundos, hacemos respiraciones suaves, pero fuertes, ¿cierto? Profundas, perdón, suave, pero profundas. Vamos a activar así el nervio vago. Y entonces, cuando nosotros respiramos así, que activamos el nervio vago, le decimos a nuestro cerebro, estás a salvo, estás tranquilo. ¿Se acuerdan que les dije anteriormente que cuando nosotros llevamos la vida así, todo el tiempo estamos en modo alerta? Nuestro sistema parasimpático está listo para defenderse, para responder.
2: Y eso da el tono, la pauta y el tono lo haces desde que despiertas. Es que brincas al baño, prendiendo, corriendo, ya se me hizo tarde, y todo el día.
1: Acelerado, empiezas en la mañana acelerado. Pero si tú te tomas esos 60 segundos para respirar profundo, para tomarte esos 60 segundos para ti, son para ti. Ya desde ahí le estás diciendo a tu cuerpo, tranquilo, y a tu cerebro, estamos
2: todo
1: bien,
2: está bien,
1: estamos a salvo. Entonces ahí tu cerebro ya se programa para estar tranquilo, no en estado de alerta.
2: Y ponemos al vago en su lugar.
1: Exactamente, lo ponen tranquilo, en stand-by.
2: El vago se pone en su lugar y deja de andar de vago.
1: Exactamente, durante el día, cuando tenemos esos pensamientos que nosotros llamamos pensamientos rumiativos, ¿cierto? Que estamos todo el tiempo pensando en lo mismo, en lo mismo, en lo mismo, y no se nos sale porque tenemos un problema, una dificultad, una situación que resolver. Durante el día, para poder traer otra vez nuestra mente, vamos a hacer una actividad consciente. Si me estoy tomando un vaso de agua, entonces a veces lo hacemos en automático, nos tomamos el agua, ¡ay, se me acabó el agua! ¿Cuántas veces nos ha pasado? Y nos damos cuenta que se nos acabó el agua. O a mí me pasa, y mi café, ¡ay, ya me lo tomé! Porque estoy así. ¿Qué debo de hacer? Entonces, voy a agarrar esa agua, o voy a tomar ese vaso de café, y voy a mirar ese café y voy a decir, ¡este café está delicioso! ¡Este vaso amarillo! ¡Ay, cuándo fue que me dieron este vaso! Para traer mi mente y dejar de estar dispersa en todo aquello que me tiene distraída, pensativa. Entonces, así le voy a decir a mi mente, tranquila. Entonces, lo voy a traer y simplemente voy a hacer 30 segundos consciente. 30 segundos. Y ya con eso tu mente te va a decir, oye, estás aquí. Enfócate otra vez. ¿Listo? Entonces, miren que esas dos pequeñas pausas, no vamos a cambiar la vida de la noche a la mañana ni las cosas.
2: Como le llamaste, micro prácticas cotidianas.
1: Exactamente, micro prácticas cotidianas que nos van a servir mucho, y por eso lo digo, cotidianas. No va a ser un día y ya le va a funcionar. No.
2: Es una práctica, un hábito que vas a tomar.
1: Muy bien, y es un hábito que ¿quién va a hacer por ti?
2: Tú.
1: Exacto, nosotros mismos lo vamos a hacer, y eso nos va a ayudar a nuestra tranquilidad, a que nuestro sistema nervioso diga, tranquilo, estás a salvo, no tienes que estar en modo alerta todo el tiempo. Por eso cuando vamos en el tráfico y alguien nos pita, ya nosotros le estamos diciendo, y entonces...
2: O si estamos a la defensiva.
1: No, estamos a la defensiva todo el tiempo, ¿ves? Pero cuando uno está con el autocontrol, con el manejo de la respiración, ahí cuando uno respira en un momento de tensión, es como si el cerebro le dice, tranquilo, esto lo puedes manejar. Mientras tú respiras, el cerebro te dice tranquilo, claro, lo puedes manejar, claro. Entonces ya respondes de una manera diferente,
2: más apropiada, sin riesgo ni nada.
1: Exacto, lo que nosotros llamamos el semáforo en rojo, porque mientras respiramos le permite al cerebro pensar para poder responder de una forma más clara y no a la defensiva. Muy bien, recordemos entonces que nosotros somos químicos, ¿cierto? Nuestro cerebro funciona, la biología química es cierta, somos así, necesitamos. A veces oímos hablar de la dopamina, ¿cierto? O de la oxitocina, que son las hormonas de la felicidad. O sea, que ya están con nosotros.
2: Claro.
1: Porque las tenemos, ¿cierto?
2: Sí, sí, sí.
1: Pero necesitamos activarlas. ¿Y cómo las activamos entonces? ¿Qué dijimos ahorita que necesitamos los seres humanos?
2: El abrazo, el contacto físico, el hecho de tener un abrazo, inclusive mínimo 8 segundos.
1: Muy bien.
2: Fíjate, yo tengo un amigo al que le digo, chiquis, necesitamos un abrazo de 5 minutos, y le da risa.
1: Y te das ese abrazo y te gusta. Y es bueno, da, y es recarga.
2: Te hace sentir ya, te hace sentir a gusto.
1: Sí, exactamente.
2: Recarga la energía y todo. Y lo hacemos de WhatsApp y todo. Le digo, dame un abrazo. A veces así cuando ya le digo, te extraño, me diste un abrazo de 5 minutos.
1: Sí. ¿Y cómo te parece, José, que también activa la oxitocina?
2: Ajá.
1: Esos vínculos de seguridad. Y los vínculos de seguridad, que, por ejemplo, cuando hablamos con alguien y la persona no nos tiene la mirada, ¿qué nos hace sentir?
2: Oh.
1: Inseguro, ¿cierto?
2: Sí.
1: Entonces, un vínculo de seguridad es cuando estás hablando, por ejemplo, con tu amigo, con tu amiga, que
2: y
1: te miran a los ojos,
2: físico.
1: Ese contacto visual y esa voz,
2: claro,
1: el que te escuche
2: es la
1: y
2: conexión,
1: el sentir.
2: La
1: exacto.
2: Conexión.
1: Esa conexión te transmite seguridad. Y la seguridad nos hace sentir bien, nos hace sentir
2: claro,
1: en calma.
2: Claro.
1: Es como José.
2: No te intimides. Y hay personas que no pueden ver a los ojos,
1: no.
2: Si te fijas. Los ves a los ojos y empiezan a ver para arriba, para atrás, para los lados, para
1: sí,
2: abajo. Se ponen
1: sí,
2: nerviosos.
1: Sí, sí,
2: porque eso no existe entre ellos.
1: Sí.
2: Inclusive en algunas culturas es una falta de respeto
1: mirarse
2: el verse
1: a los ojos.
2: ¿Verdad?
1: Sí, sí.
2: Y sin embargo, dentro de la naturaleza humana es una conexión que nutre.
1: Sí,
2: que te da seguridad,
1: sí.
2: Tú lo acabas de mencionar, y estás viendo que tienes la atención, la concentración, la persona está poniendo tu atención, y estás sintiendo inclusive, hay un vínculo de sentimiento en tu expresión, en la
1: por
2: conexión
1: supuesto.
2: de cada una de las palabras.
1: Por supuesto. José, nada más devolvámonos a la naturaleza humana, a la vida, cuando los bebés nacen. El bebé llora cuando está solo.
2: Ajá,
1: pero cuando el bebé tiene el contacto de su mamá o de su papá,
2: escucha.
1: No necesita nada más, solamente
2: no,
1: necesita...
2: Hasta los suspiros que escuchas,
1: sí,
2: ¿no? Cuando lo pones en tu pecho.
1: ¿Qué siente?
2: Esa ansiedad
1: sí.
2: Se bajó.
1: ¿Se bajó?
2: O sea, completamente.
1: Exactamente.
2: Sí, sí, sí.
1: ¿Quién dice que nosotros no por ser adultos no lo necesitamos
2: claro,
1: también?
2: No, no.
1: Necesitamos ese abrazo, ese contacto, ese mirar a los ojos y hey, todo está bien, sentirse escuchado. Eso hacen los bebés, se calman
2: y
1: cuando
2: una de
1: se
2: las
1: sienten
2: cosas
1: seguros.
2: Es que no estás escuchando en ese momento nada más con el oído, estás escuchando desde el corazón.
1: Oh, sí, sí.
2: Porque
1: sí.
2: Estás teniendo verdaderamente esa atención, estás teniendo estás viendo que la otra persona está interesada verdaderamente en esa conversación y te está dedicando el tiempo.
1: Exactamente.
2: Está invirtiendo en esto.
1: Exactamente.
2: Yeah.
1: Exactamente. Mm-hmm. Por eso hablamos de las conexiones. Mm-hmm. Mira, José, yo no soy una mujer muy amiguera, yo no soy muy sociable, no soy de las que tengo muchas amigas. No, yo tengo muy pocas amigas Pero somos tan buenas amigas. De hecho, ahora cuando venía hablando con una de mis mejores amigas de toda la vida, está en Colombia, es médico, maneja uno de los programas de un hospital grande en Bogotá, Colombia. Ajá. Y trabaja mucho con el tema de las cuidadoras. Ahora hablamos mucho también, digamos, que por el tema de las cuidadoras. Y cuando hablamos, a veces pasamos 2 o 3 meses sin que hablamos.
2: Pero cuando hablamos, hay esa pasión.
1: Claro. Y a veces, mira lo importante, José, porque a veces la gente dice, ¡ay! Solamente me buscan cuando me necesitan. No, te buscan porque eres un lugar seguro, porque esa paz y esa palabra que necesitaba escuchar está ahí. Exacto. Y así son mis amigas. Yo les digo, yo no siempre estoy ahí, pero cuando necesito algo, sé dónde buscarlo.
2: Sí, y ahí me
1: siento segura contigo, y así lo tomo yo con mis amigas.
2: Muy bueno.
1: Y así necesitamos esas conexiones sanas, esos vínculos sanos, esa voz que uno escucha y ya se tranquiliza. Claro, a veces solo necesita uno escuchar esa voz.
2: Claro.
1: A veces, a mí me pasa.
2: ¿Cuántas de las veces no hablas con alguien que dices, es que necesitaba escuchar a alguien que en realidad sé que me va a escuchar?
1: Exactamente.
2: Necesitaba hablar contigo.
1: Exactamente.
2: Porque sé que no me vas a ignorar. Porque hay ese tipo de conexiones donde yo te puedo contar muchos, que a veces puedes dejar el teléfono a un lado y te vas a hacer lo que quieras y después lo recoges y ni cuenta se están dando cuenta si lo estás escuchando o no.
1: Exactamente,
2: José. Y lo estás ignorando.
1: Exactamente. Y nos pasa, lo hemos hablado aquí mucho.
2: Sí.
1: Por ejemplo, los papás. Con el teléfono, llegamos a trabajar, de trabajar y estamos con el teléfono.
2: Sí,
1: y el niño hablándole a uno, y uno mirando el teléfono,
2: estoy escuchando, pero no me estás poniendo atención.
1: Ni siquiera me miras. ¿Dónde está ese vínculo que le da la paz, que le da la seguridad, que le da esa sensación de te estoy escuchando? Es decir, eres importante.
2: Claro.
1: Nosotros de adultos no nos gusta que no nos miren cuando hablamos. No. Y porque nosotros sí lo hacemos con nuestros hijos. ¿Ves? Hay tanto para reflexionar, José,
2: claro.
1: Y para hacer, bueno, ahora para terminar un poco, vamos a terminar con la dopamina, la recompensa, ¿cierto? Es la motivación. Entonces, en lugar de abrumarnos con los problemas que tenemos para el otro día, todas las cosas que tenemos que resolver, mira que tengo estos pendientes, entonces, ¿qué nos vamos a decir a nosotros mismos? Porque recuerden que tenemos que ser muy compasivos con nosotros y hablarnos bien a nosotros. Bueno, sí, tengo todo esto por resolver, pero hoy adelanté esto. Ay, tengo estos pendientes, sí, pero ya empecé por esto. Muy bien, está bien, no tengo demasiadas cosas.

0: alivio, te libera paz, te da esa sensación de descanso. Porque cuando le decimos al cerebro, tengo que hacer esto y esto y esto y esto y esto, pues lo cargamos. Pero si le decimos, ah, pero hoy hiciste esto, hoy empezaste con aquello, no barrí, pero alisté la escoba y el trapero. Claro. Lo dejé ahí al ladito del garage. Ah, entonces, ahí el cerebro te recompensa, de verdad, José, y te dice, bueno, hiciste, ya hiciste algo, lo empezaste, pero necesitas tú decírtelo. Necesita el cerebro escuchar que tú le estás diciendo que hiciste
1: para
0: algo
1: que
0: válido.
1: Esa compensación.
0: Exacto. Y entonces ahí ya tú te sientes un poco mejor, te alivia. Yeah. ¿Listo? Entonces, bueno, para ir cerrando, ¿cuál sería el mensaje central para aquellas personas que se sienten tan exhaustas y tan abrumadas, que sienten su mente tan cargada? ¿Qué podríamos decirle? Entonces le vamos a decir que la neurofelicidad no se trata de estar alegre todo el tiempo.
1: No,
0: pues.
1: Claro.
0: No, no se trata de que la felicidad es esto para mí, la voy a conseguir a toda costa. Recordemos que podemos llegar allí, pero sentirnos vacío. Por eso es tan importante que tomemos ese stop, que respiremos, que hagamos ese arqueo de caja y que miremos qué necesito, cómo lo puedo ir manejando poco a poco. También se trata de entrenar nuestra mente para que sea un lugar más amable para vivir. Que yo me vaya a mi cama y me vaya tranquilo, no que me vaya a mi cama con todos esos pendientes y todas esas cosas y
1: no voy a
0: autocastigándome.
1: descansar, voy a estar pensando
0: Exacto.
1: toda la noche y voy a estar moviéndome y dándole vueltas y nunca voy a conciliar el sueño.
0: ¿Y quién es el principal que te cuestiona, que te carga, que
1: Yo
0: te
1: mismo.
0: señala? Uno mismo.
1: Yeah.
0: Tenemos que aprender a ser de
1: Sí,
0: nosotros
1: sí, sí,
0: mismos
1: sí.
0: mejores personas, siendo más buenos con nosotros mismos, menos
1: Claro.
0: autocríticos, menos duros, más amables y más empáticos con nosotros mismos. Y recordemos entonces esas pausas, José. Entrenar la
1: Está muy
0: mente, esos
1: bien.
0: pequeños momentos, esas personas, esos abrazos, esos 30, esos 60 segundos para respirar en la mañana. Si estoy tomando el agua, estoy tomándome esta agua, este vasito está muy
1: Consciente.
0: pequeño, consciente, traer nuestra mente y recordar que los pequeños pasos hacen grandes diferencias,
1: Sí,
0: José.
1: tú lo mencionaste, micro prácticas cotidianas. O sea, que no
0: Exactamente.
1: voy a hacer, y tú lo dijiste tranquilamente, tómese 60 segundos, que es un minuto, antes, cuando abrió sus ojos, 60 minutos nada más, su respiración tranquilo, y ya eso le está dando la pauta que organice su día en una forma completamente diferente. Y esa es una de las micro prácticas. Y
0: Exacto.
1: al día siguiente puedes volverlo a hacer y hacer hasta que se
0: Sí,
1: haga un
0: sí.
1: hábito, y ya
0: Sí.
1: después tomas otro hábito,
0: Sí.
1: porque es ya el otro, ya lo hiciste, es un
0: Sí.
1: hábito por un tiempo y lo estás practicando
0: Sí,
1: cada vez.
0: y cuando tenemos muchas cosas que estamos muy, muy abrumados, podemos escribirlo también. Es
1: Ajá,
0: que se me pasó, porque
1: darle
0: claro, como vivimos
1: prioridad.
0: con tantas
1: Se
0: cosas,
1: nos olvida,
0: tranquilo,
1: se nos olvida.
0: escríbelo y ponlo donde tú lo veas. O sea, sé empático con sí, contigo mismo, no nos demos andro. Es cuestión de que vamos dando pasito a pasito, pero estas
1: Sí.
0: pequeñas prácticas, estas pequeñas micro prácticas, nos ayudan a calmar nuestra mente, a regular nuestras
1: Sí,
0: emociones.
1: sí, sí. Yo tenía un
0: Entonces,
1: amigo que en un momento dado, cuando iba a salir al mercado, tengo que hacer esto, y lo anotaba en un papel y lo aventaba en la puerta de la entrada de su casa o de su departamento. Tengo que hacer, y lo aventaba, y cuando salía, recogía todos los papelitos, ya sabía lo que tenía que hacer. Y ya iba con una lista al mercado y no se le olvidaban sus cosas. Y hay veces que haces la lista, la dejas en el refrigerador y ahí se te quedó.
0: sí,
1: Y él lo ponía como práctica. Y dice, no, es que ya he hecho la práctica del refrigerador, pero
0: muy
1: se me
0: bien,
1: olvida.
0: lo que te
1: Y lo que no se
0: funcione.
1: me olvida es recoger esos papelitos cuando salgo.
0: Y mira que está muy bien, porque si no
1: Ya.
0: haces eso, te vas, te faltó algo, regresas a casa,
1: Con
0: pero como se
1: cosas
0: me
1: que no,
0: olvidó,
1: ya.
0: pero es que, y ahora tienes que volver, te
1: Ni
0: cargas
1: siquiera
0: más.
1: iba con él, por eso a la tienda, ¿verdad? ¿A qué
0: Exactamente.
1: teléfono se pueden comunicar contigo, Julie?
0: Bueno, se pueden comunicar con nosotros al 669-837-6044.
1: Ok.
0: 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Recuerden que nosotros trabajamos toda el área de salud mental en todas las áreas, aspectos y edades de la vida.
1: Perfecto, pues muchísimas gracias. Recuerde que estuvo en su programa El Bienestar de la Comunidad, su familia y usted, donde semana a semana estamos con ustedes desde las 5 hasta las 7 de la tarde. Y si el Señor lo permite, pues aquí estaremos la próxima semana.
0: Así
1: Nos
0: será,
1: vemos, ¿ok?
0: que así sea.
1: Muchísimas gracias. 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